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¿Con qué dijo? Con esto que es Me Gustas Mucho, mi gente chula. Muy bonita tarde. Bienvenidos a esta hora dedicada a nuestro Divo de Juárez. Esto que es Amor Eterno. Una hora dedicada a grandes obras

presenté, mucho gusto. Yo soy Annie Moreno y les voy a estar acompañando en esta bella tarde. Porque, gente, ya es jueves. Ya es jueves. Sape, Annie. Ya es de viernes. Y el cuerpo lo sabe. Nos vamos a ir empezando con esto que es Me he quedado solo. Aquí en la rancherita.

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Si quieres, esto en voz de Juan Gabriel, bellísima canción que oigan, espero haberle dado al clavo, porque nuestra bella Olivia Flores se nos puso en contacto, mi bella Oli, espero que esta haya sido la canción que me pediste, que sí la hayamos atinado. Entonces, que la hayas disfrutado, te mando un gran abrazo a ti y un gran saludo a todo Valle Verde que nos están disfrutando en esta bella tarde de viernes, cerrando semanita y gente con un clima delicioso, definitivamente me gustó mucho. ¿Cómo está hoy Ensenada? Pero bueno, seguimos con más música, seguimos bailando. Y le mandamos un gran saludo al buen amigo Roberto González Mora, que por ahí le mandan esta canción. Y espero para que baile y limpien el piso. Este es el Noa Noa, aquí en La Rancherita.

Bailando, si los quiero a todos, porque es viernes y el cuerpo lo sabe, mi gente. Y qué mejor forma de pasarlo que bailando con Juan Gabriel. Claro que sí. Oigan, antes de irnos a la siguiente canción, yo paso, porque tengo ahí un mensajito. Es que se puso en contacto conmigo nuestro buen amigo Jack para pedir su canción, como debe de ser, como deberían estar haciendo si nos están escuchando, gente. ¿Por qué? Pues porque no encontré la canción que me pidió Jack. Si está por ahí, me echa ahí un whatsappazo o una llamadita o algo para buscarle, porque les digo que a mí me gusta ponerle la canción que quieren escuchar, pues. Y no encontré. Ni modo. Pero ¿saben qué? Sí encontré la señal y las estrellas alineadas, porque están con nosotros nuestros amigos de Radio Ranchito 1420 y también nuestros compadritos de la Grande de Mexicali. Así que les mando un gran saludo a todos los que nos acompañan a través de estas dos grandes partes de esta familia de RCE, estos dos grandes eslabones, esos parientes que tenemos un poquito más alejadito de aquí de mi bella Ensenada. Pero bueno, les mando un gran abrazo a todos los que nos acompañan y nos escuchan desde Tijuana, Rosarito, Tecate, Mexicali, El Valle, Mexicali, Rosarito, tal vez creo que ya lo repetí dos veces, San Luis, Río Colorado, desde donde quiera que estén, pues ahí los disfrutamos, aquí los disfrutamos todos mutuamente como familia que somos. Y nos vamos con esta siguiente canción, esto que es Te Doy Las Gracias, de mí para ustedes, para todos los que nos acompañan en esta bella tarde.

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2: En el marco de la presentación de su segundo informe de gobierno, la presidenta municipal de Mexicali, Norma Alicia Bustamante, encabezó la ceremonia de entrega de 25 motocicletas destinadas a la Dirección de Seguridad Pública Municipal con el objetivo de fortalecer las labores de vigilancia y seguridad en el municipio.
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2: Con el objetivo de fortalecer la cooperación y preparación de las autoridades ante posibles situaciones de emergencia, se llevó a cabo la sesión extraordinaria del Consejo Municipal de Protección Civil, encabezada por la presidenta municipal, Rocío Adame Muñoz, donde se presentó el programa especial de protección civil ante fenómenos hidrometeorológicos de playas de Rosarito.
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2: Joao Félix selló la victoria del Portugal por 4-2 sobre Dinamarca en Copenhague, donde los visitantes no contaron con Ronaldo, quien abandonó el equipo el día anterior tras su aparente desacuerdo con el entrenador Jorge Jesús. Esto ha alimentado las especulaciones sobre un posible final de la carrera del veterano astro.
1: Para RCE Noticias, Luis Daniel Rodríguez. 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

Así es, mi gente, regresamos con esto que es México es todo. Por si la quieren apuntar, es México pero con doble X. Así sale el nombre. No soy yo, no sé, así va. Porque a pesar de que ya estamos en octubre, verdaderamente que viva México, gente. Qué bonitas tradiciones, qué... Ay, ya tengo ganas de comer pan de muerto con chocolate y ay, no, qué belleza. Pero bueno, mi gente, ya 5 de la tarde con 39 minutitos, ya casi se nos va esta hora. Espero la estén disfrutando. Y antes de irnos con la siguiente canción, otra petición que ya pudimos ahí poner en orden, que les digo que no encontrábamos una canción, pero ya, salíamos de las dudas y encontramos una muy buena, por cierto. Me han estado preguntando mucho por el Juego de los Padres, el día de hoy no tenemos. Efectivamente, ustedes saben que en teoría son 3 juegos, pero como en nuestro caso, nuestros padres de San Diego ganaron los 2 primeros así de corridito, pues no jugamos. En teoría, el tercer juego hubiera sido ayer, pero como ganamos los 2 primeros, pues no se jugó ya el tercero. Entonces, jugarían hasta el día de mañana, sábado. Para que lo apunten ahí, el juego empieza a las 5:30 de la tarde. Entonces, para que estén muy al pendiente, recuerden que siempre aquí la rancherita les lleva los juegos. Así que, donde quiera que anden, ahí nos sintonizan o ahí le dicen a Alexa que les reproduzca la rancherita. O si nos acompañan desde la Grande de Mexicali también. A todas partes, ahí la pueden andar escuchando. Pero bueno, mi gente, seguimos con más música porque el tiempo es oro. Hay que aprovecharlo. Pero antes de irme con la siguiente canción, le quiero mandar un gran beso y un gran abrazo a mi bella y mi chula madre, que ya salió de la chamba, gracias a Dios, ya va a casita a descansar. Bueno, esperemos, yo sé que a uno le toca llegar a hacer comida. Mami, si es por mí, no cocines, mamá, llega y descansa. Te mando un gran beso. Definitivamente una mujer de admirarse. De mucha chamba, muy chambeadora. Y una excelente madre y sobre todo mujer. Te mando un gran abrazo, mami. Pero bueno, mamá, te reportas cuando llegas a la casa, ¿eh? Pero bueno, nos vamos con más música. Una petición de nuestro amigo Jack, que le mandamos un gran abrazo. Esto que es La Frontera, para ponernos de buenas, para seguir cantando y disfrutando nuestra tierra. Aquí en La Rancherita.

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cantamos Dame un beso. Miguel, de esto que fue Bésame, qué gran canción. Nada te va a pasar. Definitivamente todo el mundo nos pone de buenas y sobre todo a bailar. Un gran saludito para mi buen amigo Pedro. No sé si te estoy cambiando el nombre, ahí se los debo, espero no estártelo cambiando. Que nos manda un saludito y nos acompaña y nos solicita esta gran canción. Un saludo para todo maneadero que nos escucha y nos acompaña desde allá, nuestro buen amigo Pedro. Pero seguimos con más música, gente, porque ya casi se nos acaba. Entonces, pues hay que aprovecharlo porque ya estamos, ¿qué? 5 de la tarde con 53 minutitos y eso se acaba a las 6. Pero bueno, seguimos con más música. Una petición que me dijeron que tal vez así se llamaba. Yo no la encontré, encontré esa. Espero haberla atinado a la canción. Me pidió la de Yo soy tu amante. Personalmente no la encontré, pero encontré esta. Cosa enamorados. Igual ahí mi Oli me dice si la atiné, si no, pues te ofrezco esta gran propuesta también. De canción. Aquí en La Rancherita.

Ay, no, cosas de enamorados, mi gente, esta bella canción. Y ya 3 minutitos para que nos den las 6 de la tarde, lo que significa que me toca despedirme. Muchas gracias por permitirme acompañarlos en esta bonita tarde. Los invito a que no se me desconecten porque al ratito bailamos, gente. El día de hoy no tenemos juego, jugamos hasta mañana. Entonces, hoy cerramos la noche bailando de 8 a 9 con esto que es calentito y sabroso, así que los invito a que se queden aquí en programación, porque qué mejor que cerrar la semana bailando. Es viernes y el cuerpo lo sabe. Pero bueno, mi gente chula, yo me despido. Muchas gracias a aquellos que nos acompañan a través de la grande de Mexicali. Y si por aquí anda algún, yo sé que tuvieron ahí unos problemillas técnicos, pero si tenemos por aquí a gente que disfrutan a través de Radio Ranchito 1420, bienvenidos, espero escucharlos por acá al ratito y que se me estén reportando. Yo soy Annie Moreno, nos escuchamos más tardecita. Me despido con esto, porque pues más tardecita, pero nunca es tarde. ¿Será? Yo me despido con esto, en voz de Juan Gabriel. Nunca es tarde, aquí en La Rancherita. Bye, bye.

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Le hablé con Mándalo Sebastianes y definitivamente qué buena canción para empezar. Personalmente una canción que disfruto mucho, no, me hubieran visto, me hubieran escuchado, te digo, miren, un cantaré cantar. Mi gente chula, muy bonita tarde, 6 de la tarde con 8 minutitos, bienvenidos a esto que es Éxitos Gigantes. 2 horas para grandes canciones y grandes artistas. Yo siempre les digo que cada quien tendrá su definición de lo que es un éxito, entonces aquí es una página en blanco, diría la canción, para que cada quien pinte a su elección. Pero bueno, mi gente chula. Número en cabina 646-178-3979. Va de nuez. 646-178-3979. Si gustan alguna canción en particular, me mandan un mensajito, una llamadita o lo que gusten. ¿Y qué les parece? Aprovechando que es viernesito, que ya es beviernes, nos vamos con esto. Una cerveza, pero en voz de Fuerza Regida con Manuel Turizo, aquí en La Rancherita.

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Ya 6 de la tarde con 24 minutitos y yo sigo aquí atendiendo sus llamadas que me encantan, gente. Pero bueno, oigan, disfrutando de esta canción, una petición que me hicieron. Que ojo, yo no sé si era esa o no era esa. Les explico por qué me pidieron una canción. Que dijo con los terrícolas. Pero no sé si era esa. Solo supe entender que era de una carta. Encontré esa. Espero que esa sí sea mi buen amigo Moisés. Porque no supe si era esa. Espero que sí. Pero bueno, un saludito para mis grandes amigos Moisés y su bella esposa. No, la encantadora Mauricia Cruz. Que se sabe. Me encanta escuchar sus declaraciones de amor. Yo soy fan del amor, gente. Yo soy fan del amor. Entonces, le mandamos un saludote a esta bella pareja que está enamorada y que tarde con tarde disfrutan, comparten junto con la rancherita. Qué bonito ser parte de sus bellas tardes llenas de tanto amor. Pero bueno, a esta bella parejita, a nuestro buen amigo y a nuestra buena y bella amiga, su esposa Mauricia Cruz, que le mandamos un gran saludo, que sabemos que es el amor de su vida. Espero que estén disfrutando y seguimos con más música con esta siguiente petición de nuestro buen amigo Javier, que nos escucha desde la chambita. Espero que le disfrute este En Voz de los Invasores de Nuevo León. Te llevaste lo mejor. Aquí en la rancherita.

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2: Ensenada está lista para recibir a miles de turistas extranjeros durante octubre, con el arribo programado de 41 cruceros, cifra que coloca al mes como el segundo con mayor número de arribos del año, solo después de abril, cuando se registraron 45. La alcaldesa Claudia Agatón Muñiz destacó que la llegada de los cruceros de las navieras Disney, Royal Caribbean, Virgin Carnival y Princess fortalecerá la actividad turística y económica del municipio.
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2: Trámite de registro oportuno de nacimiento permanente para niñas, niños y adolescentes, informó la presidenta municipal de San Quintín, Miriam Cano Núñez, quien agregó que el objetivo es garantizar el derecho humano a la identidad jurídica de niñas, niños y adolescentes del municipio de San Quintín, y concluyó diciendo que implementaron de manera permanente este programa de registro de nacimientos extemporáneos, facilitando el acceso gratuito y ágil.
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2: Michael Harris II conectó un jonrón de 3 carreras en la primera entrada. Breaker lanzó 3 1/3 sin permitir carreras, y los Bravos de Atlanta vencieron a los Phillies de Filadelfia 6-2 el jueves por la noche en el decisivo juego 3 de la serie de comodines de la Liga Nacional.
1: Para RCE Noticias, Luis Daniel Rodríguez. 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

Candilejas, mi gente bonita y chula, espero que la hayan disfrutado. No sé si le di a la petición, si era con este artista o no, es que me la solicitaron, pero la verdad no conozco la canción, pero si algo disfruto mucho es aprender y conocer y descubrir canciones nuevas o inclusive artistas nuevos para mí. A veces dicho, ¿verdad? A mí, para ustedes tal vez los conocen. Yo estoy aprendiendo y conociendo y disfrutando la tarde con ustedes, pero bueno, mi gente. Oigan, ya 6 de la tarde con 40 minutitos, ya 20 para que nos den las 7. Y qué rápido se nos va la tarde, Diosito Santo. Oigan, ¿tienen plan? Porque no tienen planecito para el fin de semana, les platico que mañana es 3. Lo que significa que el Florifest es mañana. Entonces, si no tienen planecito, pues espero que ya tengan, porque, ¡ay, mira! Perdón. Situaciones técnicas por acá, mi gente, perdón. Pero bueno, seguimos aquí con más cotarreo y con más música. Y les platicaba que el día de mañana, 3 de octubre, se nos llegó el Florifest. Si están muy al pendiente de la programación, entonces ya saben de qué les estoy hablando. Pero básicamente, es un bailongo, es una cantada y es una gran noche en compañía de del gran ídolo Pancho Barraza, gente. Díganme quién no quiere ir a bailar o a cantar. No, se va a poner muy bueno. Si no tienen sus boletos, pues yo no sé qué están haciendo, qué están esperando. Muy rapidito pueden ir al Florida, cualquiera, hay muchos por toda la ciudad, ahora sí que para donde le apuntes va a haber uno, te lo aseguro. Haces una compra mínima de 1,000 pesitos, es decir, lo de la despensa, lo normal que uno necesita, que ya una despensa ya no sale con eso, entonces pues muy fácil a completarlo. Y con eso ya puedes asegurar tu acceso hasta 2 generales por 150 o 2 VIP por 1,500. Entonces, yo por allá voy a andar, espero verlos allá para bailar y cantar juntos, mi gente. ¿Sale, vale? Pero bueno. Oigan, seguimos con más música. Ya estamos por irnos, pero quiero mandar un saludito muy especial hasta Los Ángeles. Porque está nuestro buen amigo Andrés Granados, que nos acompaña en esta linda tarde. Y nos va a poner un poquito a bailar, gente. Uy, no, esta me gusta mucho, personalmente. Esto con los cadetes de Linares, el palomito, aquí en la rancherita.

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Ay, mi gente, ya estamos casi por irnos. O bueno, no, mentira, no por irnos. Por cerrar esta hora y qué bella hora con seis pies abajo. Pero no se me desconecten porque ahorita regresamos con más música aquí en Éxitos Gigantes. Esto en voz de El Recodo.

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0: gente, pero qué buena canción. Tatuajes es en voz del gran Joan Sebastián, mi gente, definitivamente un rolón. Un rolón, perdón, si a alguien no le gusta, me fascina. Es que está muy rica la canción, pero bueno. Ay, no, ya 7 de la noche con 9 minutitos. ¿Para ustedes es noche o tarde? Hay gente, o sea, se me figura que se escucha más correcto decir 7 de la tarde. Pero para mí, como ya está oscuro, ya es noche. Pues para mí, en teoría, sería 7 de la noche. Si hubiera luz, sería de la tarde. Pero bueno, ya 7:09, mi gente chula. Bienvenidos a ese segundo bloquecito musical de Éxitos Gigantes. Una hora ya, porque pues eran dos, pero pues ya nos acabamos uno. Entonces nos queda un cartuchito. Una hora para disfrutar de grandes canciones y grandes artistas que deseemos compartir, disfrutar. Recordemos que los éxitos grandes se pueden bailar, se pueden cantar, se pueden reír, se pueden llorar, se pueden gritar, se pueden dedicar o se pueden apropiar de ellos también. Tal vez chicle pega y dicen, es que es mi canción, esa es mía. Completamente válida. Tatuajes, y empezamos con esto, una gran petición. Y nos vamos con otra porque el tiempo se va de volada, mi gente. Pero bueno, antes de ir a la siguiente canción, les recuerdo el número en cabina por si ustedes apenas van llegando. Si hay alguien que por aquí se nos va uniendo apenas al cotorreo, mucho gusto, yo soy Ani Moreno y los voy a acompañar en Éxitos Gigantes hasta las 8 en La Rancherita, hasta las 9 de la noche. Bienvenidos, número en cabina 646-178-3979. Va de nuez, apúntenlo. 646-178-3979. Y ojito aquí, si tal vez ahorita no quieren ninguna canción, recomendación personal, apunten el número, de vez en cuando La Rancherita les trae ciertas dinámicas, en otros programas les traen una regaliza, y el número que necesitan para todo eso, en cualquier programa, es ese. Entonces, para que lo tengan ahí apuntadito, nos vamos a ir con esto que es el taconazo con el piporro aquí en La Rancherita. Oigan, una petición de nuestro buen amigo Pancho, el del rancho, que le mandamos un saludote. Esperemos que esa también la baile.
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7 de la tarde, noche, con 23 minutitos, y aquí seguimos atendiendo sus bellas llamadas. Qué gusto, la verdad, saber que me están acompañando, gente. Y les platicaba por acá que yo todavía me quedo hasta las 9 de la noche. Es que ahorita estamos en éxitos gigantes. Acabamos ahorita a las 8 y a las 8 empezamos con lo que es calientito y sabroso. Así que, si todavía traen pila y me aguantan el ruedo, nos vamos hasta las 9 porque, pues, está bien, es viernes, el cuerpo lo sabe, y de vez en cuando echarse una bailadita, cerrar la noche así, definitivamente nos ayuda, nos da con gusto, cerrar bien la semana y ayuda a sacar las malas energías, las malas vibras, a soltar el cuerpo y meterle acá buenas intenciones. Pero bueno, mi gente, yo aquí recibiendo sus llamaditas y nos vamos con esta gran petición de parte de nuestro buen amigo Víctor Bravo. Esto que es Playas Negras de Memo Lugo, aquí en La Rancherita.

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2: Los remanentes de la tormenta causada por el huracán Polo, que azotan el suroeste de Estados Unidos, inundaron calles y provocaron que residentes en pequeños pueblos de Nuevo México tuvieran que evacuar por preocupaciones de que una represa colapsara. Un juez de California aprobó formalmente el acuerdo de Paramount Sky Dance con California y otros estados, el último obstáculo necesario para que concrete su adquisición de Warner Brothers Discovery por 110 mil millones de dólares. La enorme fusión reunirá a empresas como CBS News y CNN, HBO Max y Paramount, además de los históricos estudios cinematográficos Warner Brothers y Paramount Pictures. Informó la policía de Downey que mediante los resultados de una investigación fueron 6 personas arrestadas, 9 vehículos recuperados y una docena de armas incautadas, contando con el apoyo de diversas dependencias policíacas. La alcaldesa Karen Bass informó que la Universidad Nacional Autónoma de México trasladará su base de operaciones de Chinatown a la calle Olvera y se espera que ofrezca 15 eventos culturales y educativos gratuitos.

0: aprobó un contrato de arrendamiento el 24 de septiembre con la UNAM para llevar su oficina filial en los Estados Unidos, en Los Ángeles, a Olmera Street. 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

7 de la tarde, noche con 37 minutos, mi gente. Y aquí seguimos disfrutando de grandes melodías. Y vamos a regresar con una gran petición. Cuando hablamos de grandes, definitivamente algo que me encanta y que ahorita estaba disfrutando también durante el corte, es de voces femeninas, gente. Porque, ay, Diosito santo, definitivamente me ponen la piel y pero chinita, chinita, chinita, chinita. Entonces nos vamos a ir con una gran canción en voz de una voz muy fuerte. Chin. ¿Qué les digo? Es de en voz de Lupita D'Alessio, Mentiras. Un saludito para el buen amigo Alfonso Duarte que nos solicitó esta canción, que va para la señora Graciela Huerta. No me hago responsable, gente, yo solo paso el mensaje. Pero bueno, Alfonso Duarte, espero que estés disfrutando esta bella tardecita. Nos vamos con esta potente voz. Esto que es Mentiras, en voz de la gran Lupita D'Alessio.

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Acabamos de disfrutar esto con los rebeldes de Ensenada. Ya me voy para siempre con una dedicatoria muy especial. Esto de parte de nuestro buen amigo Jack para Juan Martínez, el gigante de la radio, que mi gente, yo sé que ya me lo extrañan. No se me preocupen, primeramente Dios, ya ¿el qué? Primeramente Dios, ya la siguiente semanita lo van a estar teniendo por acá. Entonces le mandamos un gran abrazo, esperemos que haya escuchado esta gran melodía para que se acuerde que ustedes no lo olvidan y que aquí con ansias lo esperan. Primeramente Dios, le digo, la siguiente semana por acá ya los van a estar teniendo. Pero bueno, seguimos con más música porque ya nos faltan solo 6 minutitos para que nos vayamos. Entonces nos vamos a ir con esta canción, una petición de nuestro buen primo, que espero que la haya, que la disfrute, en voz de Chuy Vega. Quédate conmigo esta noche aquí en La Rancherita.

Quédate conmigo esta noche, mi gente. Lo que yo les pido, que se queden conmigo acompañándome aquí hasta las 9 de la noche. Mi gente, ya 2 minutitos para que nos den las 8, lo que significa que me toca despedirme. Con esto concluimos Éxitos Gigantes, pero los invito a que se queden conmigo porque ahorita en punto a las 8 daremos inicio con Calientito y Sabroso para cerrar la noche, para cerrar la semana y el viernesito, como debe de ser, bailando rico. ¿Y qué les voy a decir? Nos vamos con esta petición. Con esto me despido. Corazón mágico en voz del de la taquilla. El buen Julián Álvarez. Yo soy Annie Morena. Si usted ya se va a ir a dormir, que descanse. Le deseo una muy bonita noche y un lindo fin de semana. Bye, bye.

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1: 8:07 y empezamos con esto que es no le hace que el aunque. Para ese tabalenguas, gente. Fíjate, chula, muy bonita noche. Mucho gusto, yo soy Ani Moreno. Bienvenidos a esto que es calientito y sabroso. Esta hora en la cual cerramos la semana, la noche, el viernes. Bailando, cantando, pero sobre todo moviendo el botecito y limpiando el piso, como debe ser, mi gente chula. Yo soy Ani Moreno y los voy a estar acompañando aquí hasta las 9 de la noche. Nos vamos a ir, pero los voy a mandar bien bailaditos, gente, cansaditos. O comiadita por otra parte, porque pues, ¿qué tiene? No está de más. Un saludo para toda mi gente que se nos une a través de la Grande de Mexicali, 1000.

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Mr. Chivo, con esto que es Soy Drácula, mi gente, espero que la hayan disfrutado. Nos la pidió nuestro buen amigo Rosalino Álvarez, que le mandamos un gran saludote, que ella se reportó y anda en el bailongo. Pero sigamos bailando porque la noche es joven y la pila se nos acaba pronto. Bueno, tal vez no la pila, pero el tiempo del programa, así que hay que aprovecharlo lo más que se pueda. Nos vamos a ir con esto, una petición de nuestro buen amigo Pancho el del Rancho. Esto que es el señor del sombrero, el viejo del sombrerón, aquí en La Rancherita.

0: Señorita, ¿a la orden la llevo?
1: No, gracias. Estoy esperando al viejo del sombrerón.
0: ¡Uy, Yucuta! ¡No me diga! ¡Qué viejo tan ocupado!

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Ya 20 minutitos para que nos den casi las 9 de la noche, lo que significa que se nos está yendo de volada, mi gente. Se nos está yendo de volada, acabamos de disfrutar esto que es ¡ay, hombre! ¡Ay, hombre! Un saludito para el buen primo que ya se nos reportó por acá y nos pidió una canción con los caminantes. Entonces, ¿qué les parece si nos vamos, pero bailando todos, con esto que es la ramita de Matimba, aquí en La Rancherita?

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Nunca pensé en llorar, mi gente, con eso estábamos bailando. Y me parece muy bien, ni lo piensen, gente. Si no es de felicidad, ni piensen en llorar, por favor. Oigan, mi gente chula, ya 5 minutitos para que nos den las 9 de la noche, lo que significa que me toca despedirme. Muchas gracias por permitirme acompañarlos en esta bonita... Sapeani. En esta bonita y sabrosa noche en la cual se bailó muy a gusto y se disfrutó. Y así debería ser la vida, gente. O de perdis, las nochecitas. Cerrarlas bien, claro que sí. Y gente chula, yo me despido. Muchas gracias por acompañarnos a través de Radio Ranchito 1420, a través de mi grande de Mexicali y de mi bella ranchita. Desde donde quiera que nos escuchen y nos acompañen, muchas gracias. Yo soy Yanni Moreno y me despido. Espero que se queden a una de dos. O que se vayan a dormir y descansar ya muy a gusto. O que la que agarren viadita. La que mejor les guste. Yo soy Ani Moreno y me despido con esto que es Me Gusta, Me Gusta. Porque pues sí. Soy Ani Moreno, les deseo una linda noche. Bye, bye.

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Saben, tuve tantos trabajos. Fui lavaplatos, mesero y cocinero, peón y albañil, ayudante de mecánica, un mil usos cualquiera. 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

Es la rancherita la que manda todavía. ¿Qué tal, amigos? ¿Cómo están? Muy buenos días. Hola, hola, hola, hola. ¿Ya se despertaron? ¿Cómo están? Les saluda su servidora. Yo soy Lupita Valencia y le acompañaré el día de hoy hasta, pues, es sábado. El sábado estaremos por aquí, creo que hasta las 12, no sé todavía. O si no, hasta las 10, hasta las 10. Espero que me avisen. Por lo pronto, les saludamos. ¿Y qué le parece si juntos entonamos las notas de nuestro glorioso himno nacional? Para esto le comento que son las 6 de la mañana. Sí, escuchó usted muy, pero muy bien. Son las 6 de la mañana. Las 6 de la mañana en punto. Buenos días.

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0: gracias a Dios.
1: Así es, yo doy gracias a Dios por otro día más caluroso, pero otro día más, oiga, qué calorcita, ¿verdad? Bueno, es el clima que nos espera el día de hoy, un día caluroso que yo espero pues que esté al mal tiempo buena cara, ¿verdad? Dice el dicho. Hoy la máxima será de 34 y la mínima de 24 grados centígrados. Así es que váyase preparando con mucha agua, aguas frescas, aguas ricas, sabrosas. Se manténgase bien, pero bien hidratado. Hay un poco de aire, parece como si de tipo condición Santana, al parecer, ¿no? No sé, la verdad, sí sentí un poquito de aire calientito en la mañana, ahorita que veníamos por ahí en el camino. Me tocó ese clima medio raro que, bueno, no es novedad aquí en Ensenada. El mes de octubre siempre trae este tipo de condiciones. Y pues hay que esperarla solamente. Son los cambios climáticos que nos afectan. Y sobre todo afecta nuestra salud. Tenga usted mucho cuidado, si lo ven con cubreboca, que no le importe a usted, úselo, porque estos airecitos a veces traen muchas bacterias, muchos problemitas a nuestra salud, y hay que cuidarnos y hay que protegernos, hay que querernos, como digo yo. Son las 6:07, les saluda su servidora, yo soy Lupita Valencia Gamero, y la acompañaré el día de hoy hasta las 10:00 a.m. en este programa, bueno, en mi turno normal. Probablemente me quede hasta las 12, aún no lo sé, pero creo que hoy regresaba Juan Martínez el Gigante, no sé si vaya a regresar, pero ya les avisaré, ya se enterarán en su oportunidad. Gracias, muchas gracias. Hoy nos estamos enlazados con Tijuana a través de Radio Ranchito y en Mexicali a través de la Grande de Mexicali, y les agradezco mucho a mis compañeros como Martín, que siempre está al pendiente, bien súper puntual, súper puntual. Mi querido Martín Solorio, saludos allá en Tijuana. Quien esté en cabina no sabría decirles, pero por ahí les mando un saludo a los que están por allá en Tijuana y en Mexicali, gente que siempre nos está apoyando. Gracias. Gracias a todos, gracias y un saludo. Un saludo muy, muy, muy cariñoso para toda la gente que está acompañándonos. Buenos días, vámonos con la música.

0: Salen por unos ojitos negros, negritos, como mi suerte con esta canción. ¿A poco no? Oiga, ¿a poco no está buena la canción? La voz de Javier Solís aquí en la ranchita. Gracias, mi querido José. Gracias, que cuántas cosas bonitas me dice, ¿eh? Se lo agradezco con todo el alma y con todo mi corazón, por supuesto que sí. Dice por aquí, buenos días, Lupita. Dice ya tomando café con azúcar y escuchando a la rancherita. Buenos días, Armando. Buenos días, Azuquitar. Le mando un saludo a Celia. Celia, mejor conocida en el ambiente de la farándula como Azúcar. Ay, qué buen nombre, ¿eh? Azuquitar. Ahí le saludamos con mucho cariño. Ay, el teléfono, qué bueno que ya está sonando. Eso me gusta. Buenos días, la rancherita.
1: Muy buenos días, señora Guadalupe. Hizo un comentario muy bonito que me gustó, el viento Santana. Pero tengo años sabiendo, preguntándome, ¿por qué viento
0: Ay, no sé qué
1: Santana?
0: tenga, pero tiene o muy fuerte su radio o algo que no me deja escucharle, ¿eh?
1: Ok, hay un ruido.
0: Algo. Tiene el eco ahí puesto.
1: No, voy a hacer,
0: Cerca
1: no,
0: de, cerca
1: cuelgue,
0: de.
1: cuelgue. Ahorita voy a tener en cuenta otra llamada.
0: Ándele, por favor. Ah, es que no se oye, se ponen cerca de la bocina, tal vez, no sé. Es algo que no sé, no sabría decirle yo. Eso solo los ingenieros. La rancherita, buenos días. Buenos días. Hombre, ahora soy yo la que tengo más eco que nada. Bueno. Bueno, parece que tengo problemas. Buenos días. Buenos días. Si le baja su radio, se va a escuchar perfectamente. Escúchame en el teléfono. Escúchame en el teléfono. ¿Sí me escucha? Bueno, le voy a colgar y discúlpeme. Discúlpeme, porque si no, ahí nos vamos a pasar toda la mañana. Toda la mañana. Toda la mañana que entra por mi ventana. ¿La rancherita? ¿La rancherita? Bueno.
2: Bueno.
0: ¿Hay alguien
2: ¿Hay
0: ahí?
2: alguien
0: Toc,
2: ahí?
0: toc, toc. Pues yo creo que no hay nadie. Yo no soy la del problema, que conste. Que vengan y me revisen. Que vengan y me revisen. Bueno, nos dejamos pendiente y nos vamos con una canción. Porque por aquí tengo la voz de Chelo que nos viene a cantar esta canción que dice, qué sacrificio levantarme en las mañanas. Ah, no, perdón. Qué sacrificio la voz de Chelo.

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3: Bueno, ya estamos de regreso con más de este programa. Gracias, gracias, gracias Juan Ibarra. Le mandamos un saludo, como no, con muchísimo gusto. Dice que hace tiempo que no toma café. ¿Por qué? Oiga, hay que tomar café. Aquí, por ejemplo, aquí en esta cabina. Huele.

dije que me sigo con el huele a café, ¿no? ¡Qué sabrosón! Oye, es que andaba que yo, fíjese que yo preparo mi cafecito en la noche y vengo y lo caliento aquí para que más que la verdad, ¿eh? Para que esté bien como debe de ser, oiga. Y pues ya, lista con mi cafecito para poder, ¿qué necesito un carro para caminar? Gasolina, oiga. ¿Qué necesito yo para trabajar? Café. Ay, Dios de mi vida. Dios de mi vida, ¿por qué me... Bueno, no le voy a echar la culpa a Dios de mis ocurrencias. Saluditos, mi querido Josué, un saludo para Juan Ibarra, les saludamos con mucho gusto. Mari Ruiz, ¿cómo está? Muy buenos días, señora Hortensia, les saludamos con gusto. Gracias, ya se despertaron, Hilario, buenos días, se está roncando todavía Hilario, no puedo creer, Hilario, ¿cómo está? Hilario, hombre, óigalo usted. ¿Cómo están? ¿Qué tal? Saluditos con mucho gusto para toda nuestra gente bonita. A don Lorenzo Pérez, ¿cómo está, don Lorenzo? Muy buenos días, saluditos con gusto. A doña Emilia, a la señora Francisca, a su amiga Xochitl Abarca, por allá en Tijuana, les saludamos con mucho afecto y cariño. A todos ustedes, oiga, a todos, a toda la familia Santillán. ¿Qué cree que me traje de desayuno? Un pan. Es que ayer fui a la panadería El Ángel, allá en, no sé cómo se llama, Colonia Ruiz Cortines, ¿verdad? Está a un lado de donde está el centro de gobierno, a un lado. Si usted entra por la Reforma hacia el lado de gobierno, o sea, si va de aquí, de como de Ensenada a La Paz, y llega ahí donde está el centro de gobierno, pues yo lo que hago es que llego y doy vuelta a mi lado izquierdo, y en el primer alto, otra vez a mi lado izquierdo, y hasta que se acaba el mundo. No es cierto, se acaban las calles que tienen concreto y llega una callecita de terracería. Doy vuelta a la derecha y ahí hay una panadería pequeñita que se llama El Ángel. Panadería El Ángel. Y ahí está Eduardo Santibáñez. Uy. Ayer lo saludé a Eduardo Santibáñez. Qué gusto, de verdad. Qué gusto y qué emoción, ¿eh? Qué emoción. Es que fui por mi pan, oiga. Fui por, y me traje unos picones, unas conchitas. Y luego vi las estas que le llaman paloteados, los que son de hojaldre. Ojalá, sí, ¿verdad? No, hombre, pues, ¿qué quería que hiciera, oiga? ¿Qué quería que hiciera? Ah, ¿verdad? Entonces, no. En el camino le dimos mate a un picón. Ay, no puede ser, qué tragón yo. Pero estaban calientitos, oiga, recién salidos. No se antojaba darle una mordidota así sabrosa. ¿Y qué cree? Pues. Así me la aventé. Muy rico, por cierto, ¿eh? Gracias. Gracias, Eduardo. Gracias, Enrique Santibáñez. Les saludo y les doy las gracias porque me obsequiaron el pan. ¿Para qué más que la verdad? Me lo regalaron. Y yo dije, fue cortesía de Enrique, pero el que lo elabora es Eduardo Santibáñez. Ahí le digo, ahí me saludan a las pelonas. Saludos para Soledad y para toda la familia Santibáñez. Dice, buenos días, señora Lupita, ya desperté, que sale de vacaciones la próxima semana. Juan González, desde Tijuana, ¿tendrá la canción Amarte a la Antigua? Oh, ¿cómo de que no? Claro que sí la tenemos, Pedro Fernández, mi Pedro Fernández. Oiga. Ahorita la buscamos, la ponemos, esa canción me recuerda a José Manuel Muñoz y a su esposa Ceci Gómez de Muñoz, que... él le canta esa canción, oiga, uy, bien romántico. Ahorita se la ponemos, cómo no, gracias. Sí, me voy el día de mañana, en la noche ya, en la noche nos partimos rumbo a Chihuahua, un baile. Así es, a las Barrancas del Cobre, a ese lugar espectacular de nuestro México lindo y querido. Anda la gente pensando, ay, yo me voy a ir a París, yo me voy a ir a no sé dónde. Y no conocen México, teniendo México tantos lugares tan preciosos, hermosos, bellísimos lugares. No, tenemos para dar y prestar, oiga, discúlpeme usted, tenemos lugares hermosísimos, ¿eh? En lo que déjeme tomarme unos traguitos de café, y ya huele a café. ¿Y qué le parece si nos aventamos unos 3 sorbitos de café? Sí. Con 3 sorbitos de café y una guitarra. Así el corazón ya me pidió soltar amarras.
¡Vámonos! Tres sorbitos de café, tres sorbitos se llama esta canción, escúchela.

0: ¿Qué tal, eh? Tres sorbitos de café. Es Angélica Vargas, esta chiquilla. Bueno, no tan chiquilla, pero sí está muy jovencita. Tiene una forma de cantar impresionante, oiga, impresionante. Esa canción del pastor la cantó de una manera, híjole, híjole, híjole. Sí, la he puesto varias veces, pero si hay oportunidad la pongo nuevamente. Es hija de Manuelito Vargas, Manuelito Vargas, que fue integrante por muchísimos años del Mariachi Vargas de Tecalitlán y que ahora está cantando como solista y que canta muy bien, oiga. Manuelito canta de una manera también espectacular. Fue por muchos años el vocalista del Mariachi Vargas de Tecalitlán. Son las 6:31, 6:31. ¿Qué le parece? Vamos a una pausa y regresamos rapidísimo. ¿Sí? Ay, gracias.
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7: Así es, oiga, así es, así es. Con Lupita Valencia, la música que marca la diferencia. Fíjense que le voy a contar un chismecillo, no se crea, oiga. Le voy a platicar esto porque me llama la atención. Cuando me pidieron esta canción, lo que es la canción de esa que me pide Juan González, de allá de Tijuana, esta de Amarte a la Antigua. Me gusta porque la realidad está en la actualidad. ¡Ay, él a su radio ya!
8: Buenos días.
7: Buenos días.
8: ¿Me podría poner la de Los Agaray, la de la primavera?
7: Sí.
8: ¿La de Los Agaray?
7: Sí, sí puedo.
8: Ah, muchas gracias.
7: ¿Seguro que sí?
8: Muchas gracias. Bueno, vale.
7: Ándele, buen día. Ahorita ponemos a lo que había en Los Agaray, ¿cómo no? Claro que sí, con esa de la primavera. Fíjese que le platicaba de los romances actuales. Yo no voy a criticar que como que todo está tan armado. Todo está tan armado. Pero por ejemplo, ¿ya quién le hace una poesía a alguien? A ver, ¿quién? Yo creo que hasta la misma muchacha decir, ay, no seas payaso. No, ¿qué es eso, muchachitas? Déjense querer. ¿Habrá hombres románticos? ¿Habrá todavía en el mundo, en la actualidad, hombres románticos? Muchachos románticos, hombres tal vez sí, porque el paso del tiempo nos hace madurar y entender muchas cosas. Pero los jóvenes de ahora, que son muy contados los que todavía llevan una serenata, yo creo que no saben ni lo que es una serenata algunos de ellos. Ni idea tienen lo que es una serenata. Llevarles flores a la muchacha, o sea, andar quedando bien, como dice uno, andar conquistando. Ya no existen los poemas para conquistarse. Ahora solo todo lo hacen a través de mensajes, a través de mensajitos. Ay, Dios santo, y unos ya copiados, ¿sí o no? Copiadísimos, oiga. Buscan un mensaje y ese lo copian y lo mandan. Qué chiste, oiga, qué chiste. Buenos días.
9: Muy buenos días, Lupita. ¿Cómo se encuentra?
7: Excelente, muy bien. Gracias a Dios, mi querido Gober, ¿verdad?
9: Sí, seguro, seguro.
7: ¿Cómo está? Qué gusto saludarlo.
9: Pues aquí estoy un poco tristón porque supe que metieron al hospital a la grandota de Camargo.
7: Ay, sí, hombre. Estaba viendo que... quise compartir con algunas personas un video donde está Lucha Villa muy sonriente y manda besos y todo.
9: Sí.
7: Donde le hicieron un homenaje. Alguien comentaba que por qué no le hacían un homenaje cuando estaba en vida, pues en vida. Y la verdad es que la gente debe recibir esos homenajes precisamente cuando están vivos, ¿no? No cuando ya están todos, pues que ya fallecieron. Y son cosas que, son cosas que no... Para mi gusto no deben de ser, ¿eh? No deben de ser.
9: Así es.
7: Sí, ya tiene sus añitos, y la verdad es que, pienso que, a pesar de que está súper bien cuidada por su familia, pienso que el tiempo es algo que no nos favorece mucho a algunas personas.
9: Sí, pues va. Sí. Va cobrando factura el tiempo.
7: Va cobrando factura, exactamente. Ayer le cobró una factura muy cara. Así pero es. La verdad es que a pesar de todo eso, pues sigue vigente con sus canciones, con sus presentaciones. Sí. Yo la veo en películas, la veo en fotografías y es de admirarse esa mujerona. Cuando canta, qué forma de cantar, qué estilo, Dios mío, de mi vida. Impacta, que es la palabra.
9: Así es. Pues que tenga un buen día, Lupita, y pues si quiere que se le homenajee aquí en Ensenadita, pues métala de invitada ahí ahora que esté con Pedro Infante.
7: Por supuesto, si no me fallan los programas, a mí la Lucha Villa. No me falla. Sí, por supuesto que sí.
9: Ahí ponga unas cancioncitas de ella. Claro. Cuídese, Lupita.
7: Gracias.
9: Que esté usted muy bien y ya sabe que se le aprecia. Y,
7: muchas gracias.
9: Hace que Ensenada sea feliz, amanezca feliz.
7: Ay, sí, muchísimas gracias. Hasta luego.
9: Cuídese mucho.
7: Claro. Doña Lucha Villa, Doña Luchona Villa, oiga. Allá en Camargo le hicieron un monumento. No me gustó mucho el monumento, como que siento que no le hicieron honor, pero bueno, al fin y al cabo tiene monumento, no como otras. Sí, ella tiene un monumento allá en Ciudad de Camargo, Chihuahua, es su lugar natal, precisamente allá nació Luz Elena Ruiz Bejarano, mejor conocida como Lucha Villa, y la verdad que, híjole, es algo que, ha de saber que a pesar de que ya quedó discapacitada para poder cantar y todo, aparte de ese problema no tenía ningún otro problema, nada más que pues ya no podía hacer algunas cosas. Sus alimentaciones, todo, pasado sus días en calma, tranquila, viendo sus películas, escuchando sus canciones, pero bueno, es algo que es algo muy, muy bonito de Lucha Villa. Sale en algunos videos con sus hijas, con su familia, que la superatienden, ¿eh? Y eso habla muy bien de ellos. Pero bueno, estaba yo con la canción de Pedro Fernández, ¿verdad? Vámonos con esa canción. Y estaba yo criticando a los romances actuales de que ya no hacen muchas cosas que antes, híjole, para conquistar a una mujer, no, hombre, era llevarle flores, no, que otro chocolatito, no, escribirle alguna cartita, qué sé yo, cuántas cosas. Ahora, ¿cómo que no, verdad? Bueno, ¿será que yo veo la situación un poquito, pues no sé, creo que comercializada, aflojerada la situación? Hasta en eso, oiga, aflojerada, porque ¿qué le cuesta a un chico hacer no sé, llevar unas flores, mandarlas, llevar una serenata, que se junte con los amigos, que afinen bien la garganta, no vayan a quedar mal, y que canten así?

0: Wow, qué bonita canción. Es la voz de Pedro Fernández aquí en La Rancherita. Son las 6:46. Vamos a una pausa y regresamos.
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1: Dice, muy buenas noches, mi querida Lupita, bendecido fin de semana para usted y todos los radioescuchas. Uy, dice, esto igual a mí no me tocó, lo de las serenatas, oiga, ni serenatas, cartas, flores. No puede ser. Y mire, ya casi 33 años de casada. No, hombre, ¿qué pasó con ese don Raúl? ¿Qué pasó, don Raúl Jacobo? No me diga que usted no era romanticón. Qué bárbaro, hombre. Pero ¿qué les pasa a los hombres hoy en día? Oye, ¿qué les pasa, oiga? Aparte de medio, como, ¿qué les da? No quieren gastar, yo creo, ¿verdad? Serán medio codichis. Sí, serán como los coditos de Monterrey. Hay una canción que se llama Los Coditos de Monterrey. Ya no crea que le estoy echando a los de Monterrey. No, oiga, no. Dicen que Monterrey los entierran parados para ocuparlos de monumento. Bueno, así dice la canción, oiga, así dice la canción. Yo no la inventé, yo no la hice. ¿Qué pasó con don Raúl Jacobo? No puedo creerlo. Ay, no, qué barbaridad. ¿Ya lista, Juanita? Lista, con su maleta en mano y toda la cosa. Ay, quiero pedir un favorzote, luego le digo. Luego le digo, bueno, el favor es que pase por mí, ¿no? Sí puede, sí, ¿verdad? Sí, que pase por mí ya cuando nos vayamos, para no mover ya mi carro, ni andar despertando a mi nieta, ni nada. Entonces la van a llevar a usted, supongo. La van a llevar. Entonces, pues de una vez aprovecho el raite. Qué chistosita yo, ¿verdad? Qué chistosilla. Bueno, oiga, vámonos con la música rápido, porque tengo por aquí a don Octavio Norzagaray. Octavio Norzagaray, para que nos cante esa canción que se llama La Primavera. Saludo para mi vecino, oiga, vecino, ahí le mando un saludo. Un saludo al señor Celaya, que es de Jesús Celaya, que es amigo, fue amigo de Octavio Norzagaray. Y pues cada que escucho estas canciones, yo creo que recuerda esas épocas bonitas, por cierto. Recordar es volver a vivir.

Ah, ¿verdad? Qué bonita canción. Se llama Mi Terruño, Michoacán. Así se llama la canción. ¿Y el que cantó esta canción es Manuel Vargas? Manuelito Vargas, le platicaba yo hace un momento que puse a su hija con la de Tres Sorbitos, que él originario de Tecalitlán, precisamente Jalisco, la cuna del mariachi, oiga. Bueno, pues de ahí es el mariachi Vargas, precisamente el mariachi Vargas, que es más famoso que yo. Sí, no, claro, pues claro que es más famoso, sí, han ido a muchos lugares, han representado a México por generaciones, el mariachi Vargas de Tecalitlán, que ha sido un semillero de buenos mariachis, oiga, o de otros mariachis han estado por ahí, grandes vocalistas, cada vez mejor, cada vez mejor. Tiene una historia fabulosa el mariachi Vargas de Tecalitlán, no crea que tiene apenas 2, 3 años, o 20 años, 30 años, tiene más de 100 años que se formó. Y que la verdad ha sido generador, le voy a decir, de grandes músicos, grandes voces, entre ellos Manuel Vargas, y podemos hablar de Steven Sandoval, por ejemplo, que estuvo en el mariachi y luego se fue al Nuevo Tecalitlán. Y podemos hablar de muchos intérpretes de que se hicieron solistas. Se hicieron solistas, se salen del mariachi para figurar ya como solistas. En este caso, Manuel Vargas lo está haciendo muy bien después de muchísimos años de estar en el mariachi, a donde empezó cuando todo, apenas tenía 19 años de edad, tenía 19 años de edad cuando él se integra ya en forma oficial a esta agrupación musical y duró allí bastantes años, muchos, muchos años, hasta que ya por fin dijo ya. Ahora sí, nos vamos a cantar otras canciones. Y hay unos temas muy buenos. Esa me gustó mucho, esa canción que acabamos de escuchar, Mi Terruño, Michoacán. Pero también tiene otras canciones como Vivo Muerto, Delante de mí, canciones como Cariño Embustero o Gran Dios. Hay una canción que canta junto con su hija que se llama El Son del Mariachi. Cantan Manuel y su hija Angélica Vargas. ¿La quiere escuchar? Ah,

0: Bien acopladitos, buenas voces, excelentes voces. Son las 7 con un minuto. Vamos a una pausa y regresamos.
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3: Bueno, a petición vamos a escuchar nuevamente la voz de Pedro Fernández porque usted lo pidió y esta canción la pidió mi querida doña Emilia. Esta canción bien bonita que vamos a disfrutar, esta canción romántica, por cierto, bien romántica. Tres regalos se llama la canción, tres regalos, el cielo, la luna y el mar. Fíjense nada más los regalos. Qué chistositos, ¿verdad? Bueno, está bonita la canción, está muy, muy hermosa. Y se la vamos a dedicar a su hermana Francisca, la hermana de doña Emilia, que se llama Francisca, y que, por cierto, mañana es el día de los Franciscos. Mañana es el día de los Franciscos, de todos los Pacos y Paquitas. Por cierto, que mi hermana mañana se festeja, mi hermana Paquita. Yo tengo también mi Paquita. Le mando un saludo a mi hermanita chula, chula de pero sí, es hermosa mi hermana, tiene ocurrente como ella sola no sabe. Mi hermana me divierte. Es única, no cabe duda. Bueno, es día de los Franciscos mañana. Hoy es día 3, mañana 4. Es el día de San Francisco de Asís. Bueno, así es que mañana festejamos a todos los Franciscos. ¿Se acuerda del cordonazo? ¿Usted ha escuchado hablar del cordonazo? Luego le cuento esa historia, oiga, ¿eh? Dice, hola Lupita, buenos días, somos la familia Granados y le sintonizamos por acá en Los Ángeles. Y queremos ver si nos puede complacer con la canción de mi tierra. Es León, Guanajuato, de Gerardo Reyes, por favor, bonito y bendecido día para usted y muchas gracias. No se me hace que me mandó el mismo mensaje del año pasado, de la semana pasada, exactamente igual. Sí, pero sí podemos, oiga, claro que sí. Mientras vámonos con esto que se llama Tres Regalos. Felicidades, señora Francisco, un abrazo con mucho cariño.

Ahí tiene, mire usted a Pedrito Fernández cantando esta canción hermosa, se llama Tres Regalos. Híjole, qué bonito tema y qué hermoso lo canta, no cabe duda. Vámonos ahora con una canción que se llama Abrazado de tu Cruz. Esta es la voz de David Corpus.

Abrazado de tu cruz, bonita la canción que escuchamos en la voz de David Corpus, aquí en la rancherita. Gracias a doña Gloria Cota de la Peña, un saludo para la gente allá en el exequido Chapultepec. Antonio Cervera, buenos días. Charlie Mona, ya amaneció, oiga, con este calorcito, Dios santo de mi vida. Bueno, aquí no lo siento yo, pero que va a ser calor el día de hoy. Hay que aguantar, aguantar. Tome mucha agua, hidrátese muy bien. Sí, hidrátese muy bien, por el amor de Dios, hágalo, hágalo. Manténgase usted bien, pero bien hidratado. Le recomiendo que lo haga. Cuando pasan estas situaciones que estamos viviendo, lo que más, las precauciones que usted debe de tomar es precisamente usar un cubrebocas. No se las va a hacer daño, al contrario, porque hay mucho polvo en el aire.

0: rápida de los incendios, así que no se le ocurra, no se le ocurra, andar haciendo fogatas. Si usted ve alguna situación difícil, repórtela de inmediato al 911, hágalo, hágalo. Hay que evitar, además, lo más que se pueda, hacer algunas cosas que no se deben de hacer. Le recuerdo que el aire, pues, está un poquito, pues, no tan fuerte, pero pudiera acrecentarse y está muy seco en el momento, muy seco. Hace demasiado calor. Esto puede provocar algunas situaciones que no son favorables para nuestra comunidad. Así que a ponernos ahora sí que las pilas y a mantenernos lo mejor posible, lo mejor posible. Hidrátese sobre todo, eso se lo recomiendo, es muy saludable. Vamos a una pausa, regresamos.
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1: Bueno, pues me faltaba Miguel Aceves Mejía, no creo que se me había olvidado, ¿no? De ninguna manera, pero aquí lo tenemos ya listo para que nos cante alguna canción bonita. Buenos días, Lupita hermosa, me ponen por aquí yo así bien volada. Ay, gracias. Gracias, Yoli, gracias. Le mandamos un saludo a Yolanda González. ¿Qué? ¿Ya está todo listo? ¿Ni el viento les hace nada? ¿Ya está lista la barbacoa o todavía no? Ay, hay que ir allá con los Melgoza, allá por entrada San Carlos, allá por la entrada San Carlos. Entra usted rumbo a San Carlos y por ahí va a ver las banderas. Ahora sí que se están ondeando con este airecito. Y ya está lista, dice que me vaya para allá. No, voy a salir tarde, creo. Pero sí se antoja, se antoja unos taquitos de barbacoa. Qué rico, Hecha a tradicional, enterradita, sabrosona. Y aparte, bueno, pues le pone el toque ahí el Cuino Mendoza, el Cuino. Saludos para todos los, saludos para toda la familia Melgoza. Un saludote para todos con mucho cariño. Se les quiere, se les aprecia. Saluditos, gracias, muchísimas gracias. Mire, se me hizo agüita en la boca. Hasta las conchas están recién horneadas. O sea que hay conchas ahora. Dios santo de mi vida. Gracias, se te quiere también, dice aquí. Buen día, dice saludos para Gildardo. Dice que está, que hoy no fuimos por agua. ¿Cómo que no fueron por agua, ¿Qué pasó? ¿Qué pasó, Fausto Castañeda? ¿Por qué? ¿Que no van a repartir agua el día de hoy o qué? No sean así, No sean así. Bueno, vámonos con la música. Tú solo tú.

0: Ah, qué buena canción, ¿a poco no? Gracias, Fausto, por la aclaración. Ay, yo ando inventando cosas, ¿verdad, Fausto Castañeda? No, ya me explicó que que llevan agua a un rancho que tienen. Le mandó un saludo a su esposa, dice que le gusta mucho esa canción que acabamos de escuchar. A mí también, tú, solo tú. Está bien bonita la canción, ¿eh? Ya levante a esa señora, hágale desayunar. Ay, qué mañosa yo, ¿eh? Buenos días, la rancherita.
1: No, Lupita, tú no eres mañosa.
0: Ay,
1: No,
0: gracias.
1: no te digas así. Oye, Lupita, buenos días.
0: Buenos días.
1: Fíjate que se me antoja mucho la canción de A la orilla de un palmar con Juan Saizer.
0: ¿Con Juan?
1: ¿Me la podrías poner?
0: Pero con Juan, a la orilla de un palmar, ¿no será con David?
1: No me acuerdo si es David Saizer o Juan Saizer, pero cantan bien los dos.
0: Ah, no, desde que cantan bien, a la orilla de un palmar, yo vi de una joven bella, esa.
1: Hola.

0: olvidar.
1: Esa.
2: Al pasar le pregunté a la orilla de un palmar. Ahorita la busco, pero creo que es con Juan, con David, ¿eh?
1: Ah, ok, está bien.
2: Sí.
1: De parte de Feliciano, para todos los oyentes.
2: Ah, gracias, Feliciano.
1: Gracias.
2: Ah, ok, a ver, ahorita pues, la buscamos, bye, ¿eh? Bye, bye.
1: Estamos escuchándote todos los días.
2: Ay, muchas gracias, que aguante.
1: Y al rato con Pedro Infante esperamos.
2: Ah, ok, seguro que sí.
1: Bye, bye, bendiciones. Okay,
2: bye. A ver, a la orilla de un palmar, yo vi de una joven bella, su boquita de coral, ¿será esta? ¡Ay, qué velocidad! Vean nada más qué chula voz.

Ándele, ahí está la canción a la orilla de un palmar. Yo vi de una joven bella. Qué bonitas canciones, ¿verdad? Qué bonita canción. Bueno, pues ya que andamos con el palmar, vámonos con la palma de una vez.

0: Ahí está la palma también, oiga, nada más que andaba en el palmar, ¿por qué no contarle la palma? Pues digo yo, son las 7 de la mañana con 32 minutos, 7 con 32, vamos a una pausita y enseguida regresamos.
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8: Saludos para Tere y para René. A Tere Parra, René Castro, ¿cómo están? Buenos días. ¿Ya desayunó, René? Ah, espero que le hayan hecho su desayuno favorito estilo Sinaloa. ¿Cómo de que no? Le mandamos un saludo. Fausto Castañeda, ¿ya se levantaron a hacerle desayunar o todavía no? Ay, me falta la canción de Gerardo Reyes, ¿verdad? Ahorita la ponemos, oiga. Deme oportunidad. Sí, claro que sí, se la debo todavía. Con mucho gusto la vamos a poner. Dice, buenos días, Lupita. Hoy me tocó madrugar. A ver. Y no voy al laboratorio, ¿eh? Que tenga muy bonito día y saludos a todos los que están escuchando a la radio, a los madrugadores, bendiciones. Soy su amiga Margarita Aguilar, escuchando en Maneadero, la que le tocó madrugar. Saludos. No, hombre, ya es hora, Margarita. Con este calor, ¿quién puede estar acostado? A ver, ¿quién? Pues yo estaría, digo, si no estuviera trabajando. La Calandria, con Pedro Infante. Ah, en un ratito que esté el programa de Pedro Infante, con mucho gusto le ponemos La Calandria. Por supuesto que sí. Claro, nada más denme oportunidad de que esté el programa ya de Pedro Fernández. Ah, Luis, gracias Luis por reportarse. El día de mañana es el día de San Francisco de Asís. El día de mañana es el día mundial de los animales. ¿Sabía usted eso? Que existe un día mundial de los animales y es el día de mañana. Se origina precisamente va como ligado de la mano de San Francisco de Asís, que es el santo patrono de los animales y de la ecología. Eso se decidió o se declaró en el año de 1929 en un congreso en Viena. Fue un congreso de la Organización Mundial de Protección a los Animales. Entonces decidieron que el día 4 de octubre, o sea mañana, fuera el Día Mundial de los Animales. Tiene como objetivo crear conciencia sobre la conservación de las especies, frenar la extinción y promover el respeto y bienestar de los animales. Así que hay gente que es muy mañosa, muy mala con los animales, mala, pero mala. Entonces hay gente que sobreprotege a los animales también, ¿verdad? Hay de todo. Entonces lo quieren tratar como si fueran seres humanos. Son animalitos de la creación, ¿eh? Y está bien que los cuiden y todo, pero a veces quieren hacerlos como si fueran niños y no son niños, son animalitos. Le digo porque yo tengo una hermana que, híjole, creo que trata mejor a los perritos que a sus hijos. Ay, ya. Estoy hablando de mi hermana, ¿eh? Que conste, no estoy hablando de usted. Día Mundial de los Animales. Es el día de mañana, domingo 4 de octubre. Y bueno, pues fíjese que también ha escuchado usted hablar, es el día de San Francisco de Asís, como le comentaba, fue el patrono de los, el patrono de los animales. Acuérdese que él se, es una festividad católica de santo, de este santo, de San Francisco, que marca el fin de la estación húmeda y da inicio, pues, del otoño, da inicio de esta temporada de diferente. El otoño ya empezó, pero existe un tema que se llama el cordonazo. ¿Usted ha escuchado hablar del cordonazo? ¿Del cordonazo? ¿No ha escuchado hablar del cordonazo de San Francisco? Pues esto ocurre, es una coincidencia o coincide con las festividades católicas de San Francisco de Asís y ocurre cada año. Dicen que se presenta el 4 de octubre y con fuertes lluvias y vientos y suelen manifestarse entre los primeros días de octubre, generalmente del 1 al 8 de octubre. En algunos lugares llueve con intensidad o hay fuertes vientos. Le dicen el cordonazo de San Francisco de Asís. Dice la creencia popular que la tradición es que el santo sacude el cordón de su hábito. Sí, que el santo en ese día o esos días sacude su cordón del hábito. Ya ve que él era franciscano y usa un hábito de color café con un cordón atado a la cintura. Y ese es el cordonazo. Y lo hace para limpiar las nubes o arrojar las últimas gotas de agua y tormentas de la temporada. Esa es la creencia popular, ¿eh? Esa es la creencia popular. Existen leyendas, existen muchas cosas, historias, y cómo afecta este fenómeno. Cómo afecta en cada región es diferente. Y así le llaman, el cordonazo de San Francisco de Asís. Y como mañana es el Día Mundial de los animales, ¿cuál es el perro más famoso en México? A ver, le voy a preguntar a usted que todo lo sabe. ¿Cuál es el perro más famoso? Pues yo le voy a decir una cosa, más popular tal vez. Existen muchos perros famosos como Lassie o como algunos así, pero nunca como el perro negro, ya.

0: Ahí lo tiene usted, oiga, el perro más famoso que es el perro negro, el que le dio muerte a don Julián, oiga. ¿Qué tal, eh? ¿Qué tal? Fíjese nada más. Vamos a una pausa porque ya son las 7:45 y ya me queda solamente este espacio para después irme con el programa de Pedro Infante. Después de la pausa seguimos con las complacencias.
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1: Ay, qué suave, me mandaron una, un sticker con él. Dice, feliz jubilación, René. Dice, Tere, gracias por sus saludos, Lupita Bella. Dice, le comunico que René el viernes fue su última checada en su trabajo, así que a seguir viajando, que tenga un excelente día. Ay, Dios santo, si así no lo paramos, fíjese, qué tal ahora que ya está jubilado. A disfrutar de la vida, sí, cómo no. Así tiene que ser. Felicidades, René, felicidades. Muchos años de trabajo, de convivencia con tantas personalidades y la verdad dejando bonitos recuerdos y un buen ejemplo a sus compañeros que se le quedan por ahí en esa chamba que usted deja y que pues ahora disfrutar de la vida, a disfrutar al máximo.
2: Buenos días, Lupita. Buenos días, señora Lupita. Muy buenos días. Que le vaya muy bien en su viaje. Aquí le esperamos con los brazos abiertos. No puede complacer con Bajo el Cielo de Morelia, por favor, se lo agradezco mucho. En Michoacán hasta los perros son bravos.
1: Oiga, sí, hay una canción de pelea de perros que canta que canta también Felipe Arriaga, oiga, hasta los perros son bravos, pero no famosos, como el perro negro. Ah, no, sí, ¿verdad? Era de la Piedad de Michoacán, oiga. ¿Qué tal? Oiga, qué buena canción me aventé. Déjeme platicarle, déjeme, ahorita lo voy a poner Bajo el Cielo de Morelia con mi querido Felipe Arriaga, pero antes vámonos a Guanajuato. ¿Qué le parece si nos vamos a Guanajuato con esta canción que se llama Mi Tierra de León, Guanajuato, y que voy a dedicar a la familia Granados? Un saludo, Marce, por allá en La Paz, Baja California Sur, ¿cómo están? Saluditos para toda la gente que nos escucha allá, a Gonzalo, a Marce, a Doña Epi, por supuesto, un saludo para los muchachos, para Guillermo, para Aldebarán. Hasta La Paz, Baja California Sur, don Leonardo Pérez, muy buenos días. Allá en Manchuria, aquí cerquito, oiga, en cortito, le mandamos un saludo al señor Arturo y a toda la gente de Manchuria, el Maneadero, doña Lucila, buenos días. José, ¿qué tal? Carmen Zamora, les saludamos con mucho afecto. Un saludo a la familia Ríos Patricio. Me tienen abandonada, Me tienen abandonada, qué feos. Un saludo a la familia Ríos Patricio. Saluditos con mucho cariño. Saludos, Benjamín Barajas, muy buenos días. Un saludo para el Gaby Delgado, saludos para Arnulfo, no, para Feliciano, es hermano de Arnulfo. Para Feliciano, un saludo también para mi querido Josué Taboada. Le saludamos al profe Octavio García. Profe, ¿qué pasó? Está haciendo tarde. Saludos, profe Octavio García, un saludo para don Jorge Zúñiga, mi gober precioso, y para su esposa Rosita. Y saludos también con mucho gusto para todos ustedes. Oiga, por acá tengo muchos mensajes, aunque usted no lo crea, muchos, muchos mensajes. Y eso les agradezco con todo mi corazón, con toda mi alma. Gracias, gracias a Juan Ibarra. Muy buenos días, Juan. Saludos con gusto para Maggie Ramírez. ¿Cómo está? Un saludo para su sobrino Javiercito. A don Francisco Arroyo, que mañana es día de su santo, por cierto, también mañana es día de los Panchitos. Saludos para don Francisco Arroyo y un saludo para su linda esposa, doña Feli. Saluditos para todos sus hijos y un saludo especial también para la profe Norberta Satula Hidalgo. ¿Cómo andamos por allá, profe? Saluditos, un abrazo grande, grande. Un saludo para Juan González. A don Ramón Preciado. ¿Cómo está don Ramón Preciado? Muy buenos días. Un abrazote y vámonos ahora sí con esta canción que se llama Mi Tierra en Guanajuato. Y de oficio soy zapatero. Sí, sí.

Ándele, ahí está, oiga, la canción de esta que se llama, esta canción, ya esto se me olvidó, oiga, Mi Tierra León, Guanajuato, oiga, para la familia Granados, gracias por escucharnos, muy buenos días. El saludo también es para mi querida Juanita de la Cruz, gracias Juanita, ya amarré trato con Juanita de la Cruz, gracias. Doña Gloria, muy buenos días, les saludamos, gracias. Ay, me pidieron una canción, fíjese. Yo nada más vi el mensajito. Ahorita veo si la podemos incluir. Claro que sí. Claro que sí. Ahorita la buscamos. Quieren la del coleadero. El coleadero, ahorita se la buscamos. Pero antes ya tenía lista por aquí la canción de Bajo el cielo de Morelia. Vámonos hasta Morelia, Michoacán, con este hombre que canta hermoso. Felipe Arriaga.

0: Ahí lo tiene usted a Felipe Arriaga con este tema que se llama Bajo el Cielo de Morelia. Qué bonita canción, ¿verdad? Qué bonita. Ya me vi en Morelia. Ya me vi. Que por cierto, hace mucho que no voy a Morelia, Michoacán, y tengo que hacer un viajecito para allá. Ya estoy pensando, porque a veces pienso, aunque usted no lo crea. No, sí pienso, profe. Saludos al profe Octavio García, que me anda por aquí de visita. Ay, no, es que estoy pensando, y sí pienso, no, es que hace mucho que no voy a allá, para allá, para el lado de Michoacán, y me hace falta llenarme de esos lugares que son tan bonitos, son hermosos, me gustan mucho aquellos lugares porque hay agua, mucha agua, entonces las casas tienen muchos árboles, tienen muchas flores, hay mucha producción de muchas cosas bonitas. Los paisajes son espectaculares. No, es una cosa bella, bella. Nuestro México tiene su encanto, ya tiene su encanto. Le comentaba hace rato. Pero ya platicaremos de ese viajecito para allá, para Michoacán. ¿Qué tal, Ir por allá. ¿A dónde se le antoja? A Janitzio, por supuesto. A Uruapan. Bueno, ya platicaremos. Mejor me voy a una pausa porque ya es hora de iniciar con el programa de Pedro Infante y sus invitados.
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Llegó tu enamorado. Ay, qué bárbaro, Lupita. Mejor cállate que cante Pedro Infante. Para eso es el programa de Pedro Infante. Oiga, para que él nos cante sus canciones, que nos cante sus grandes éxitos, conocerse su trayectoria, saber un poco más de él. ¿Y de qué sabemos? Todos lo sabemos de Pedro Infante. Ha sido una figura icónica dentro de la música mexicana y también dentro de la época del oro del cine mexicano. Esta figura que es una leyenda musical, que es toda una tradición y que yo creo que han sido generaciones y generaciones que nos hemos nutrido musicalmente con los éxitos de Pedro Infante. El día de hoy vamos a escuchar las tradicionales mañanitas, que se las voy a dedicar, por supuesto, a toda la gente que el día de hoy festeja su cumpleaños o que esté festejando su onomástico. Pero antes quiero darle nuevamente las gracias a toda la gente que nos está escuchando a través de Radio Ranchito en Tijuana y a través de La Grande en Mexicali. Muchísimas gracias por su sintonía, gracias por estar acompañándonos en esta mañanita. Hoy sábado 3 de octubre del 2026, la Iglesia Católica festeja o celebra el Día de San Francisco de Borja. Conste que es muy diferente al de San Francisco de Asís. Así es, San Francisco de Borja fue una personalidad que nació por allá en Valencia en 1510. Fue un religioso español, tercer propósito general de la Compañía de Jesús. Pero fíjese que venía de linaje, oiga. Ah, sí, San Francisco de Borja era nieto del Papa Alejandro VI, y del rey Fernando, además primo del emperador Carlos V. ¿Qué húbole? O sea, ¿cree que era cualquier cosa? No, oiga, no, disculpe. Pero resulta que él estaba casado y su mujer falleció. Su mujer, que se llamaba Leonor de Castro, pues falleció y con ella tuvo 8 hijos. 8 hijos. Dejó todas sus posesiones a su primogénito y se sumó a la Compañía de Jesús de San Ignacio de Loyola. Y así es como él se hace comisario de España en las Indias. Y en 1565, al sustituir a Diego Lainez, reorganizó las enseñanzas y desarrolló los planes de las misiones. Destacó por su gran devoción a la Eucaristía y a la Santísima Virgen. Así es como lo hicieron santo a San Francisco de Borja. No se confunda porque he estado hablando de San Francisco de Asís. Mañana 4 de octubre es el día de San Francisco de Asís, que es del que yo le platicaba del cordonazo, que es la costumbre decir cuando como en esas fechas hay cambios climáticos, dicen que es el cordonazo de San Francisco de Asís, que sacude su cordón para hacernos notar que algo está cambiando. Bueno, es el día de mañana, es día de San Francisco de Asís y mañana es el día de el Día Mundial de los Animales, ¿ok? Pero como yo no voy a venir mañana, por eso me adelanté un poquito. Entonces, hoy festejamos a San Francisco de Borja, San Dionisio, Santa Cándida, los santos Fausto. ¡Ándele, Fausto! ¡Muchas felicidades, Fausto Castañeda! Fausto, Cayo, Pedro, Pablo, Eusebio, Querimón, casi como Felemón, ¿no? Querimón y Lucio, también es día de Lucio. San Esiquio, un saludo para mi amigo Esiquio Cota. San Maximiano, San Cipriano, San Egualdo, ándale. Santos, son dos santos, los dos eran Egualdo, pero uno era Egualdo, conocido como el negro, y el otro, ¿cómo cree? Pues como el blanco, oiga, Egualdo negro y Egualdo blanco, oiga, y los beatos Uto, o también puede ser Otón, Gerardo, Adelgoto, Ambrosio, Francisco Ferro y Crescencio García Pobo. Así es que ahí tiene usted todos los festejados de este día. Un abrazote para todos y muchísimas felicidades. Estas son

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0: Ándele, la luna ya se metió, oiga, y salió el solecito. Felicidades, felicidades, felicidades para todos los cumpleañeros y a todas las personas que estén festejando su onomástico. Oiga, no cabe duda que me confunde usted, Carmelita. No, no, no me asuste, oiga, ¿cómo que cambia mañana a la hora? ¿Se imagina? Yo llegando tarde al aeropuerto, mire, me paniqueó. O sea, entré en pánico, pues, para que, ¿qué es eso de paniquear? Y alguien me preguntó a mi hermana, oye, ¿qué es eso de paniquear? Me dijo. Y le dije, pues entré en pánico, le digo. Ah, ok, perfecto. Bueno, no se confundan. Yo creo que se equivocó de domingo, es el domingo primero de noviembre, de noviembre. Antes, por regla general, se hacía el último domingo de octubre. Pero ha cambiado en algunos lugares por las cuestiones de clima. Y por ser vecinos de Estados Unidos, nos ajustamos precisamente a los horarios de Estados Unidos. En el caso de Baja California, o donde afecta a esta, que son las ciudades fronterizas, más que nada, los municipios que aplican, pues son los de Baja California. En este caso, todo lo que es el estado de Baja California, incluido Tijuana, Mexicali, Ensenada, Tecate y Playas de Rosarito. El fin de semana del domingo primero de noviembre, no se me confunda, todavía falta un mes, el primero de noviembre se atrasará una hora en nuestros relojes, se van a atrasar una hora los relojes. Así que esto es por mantener la sincronización horaria con los estados fronterizos de Estados Unidos. Y facilitar el comercio y el transporte, sobre todo por eso se hace más o menos combinado con Estados Unidos. Esa es la idea. Así que no se me confunda, Carmelita de Valle Verde. Hasta me asustó. Oiga, dije, ¿cómo cree? ¿Cómo cree? No, no, no se cambia hasta el primero de noviembre. Buenos días, la rancherita.
1: Muy buenos días, Lupita.
0: Hola, ¿cómo está?

0: mensaje y la está escuchando, ¿eh?
1: Ándele. Y aquí sigo escuchándola también, ya sabe. Que tenga un bonito viaje y ya sabe que aquí la esperamos con los brazos abiertos.
0: Gracias, gracias, Marisa. Saludos a ver, para toda la familia.
1: A ver, ¿en cuál me voy?
0: Sí, ya es justo, ¿eh?
1: En uno de estos me voy yo también.
0: Ándele, pues.
1: Ok, Lupita. Bonito día y bonito viaje.
0: Gracias. Hasta luego, buen día. ¿Qué tal, mi querida Juanita? Le perdonan, son rivales, las dos enamoradísimas de Pedro Fernández. Gracias por mis mañanitas adelantadas con mi Pedrito Fernández, guapicisísimo. Sí, mañana, el lunes cumple años mi querida Juanita de la Cruz y lo vamos a festejar como ella se lo merece. A bordo de un avión yendo rumbo a Chihuahua a un baile. ¡Ay, ay, ay, ay! ¿Qué tal, eh? Bien, Juanita, bien merecía su regalazo, bien merecido su regalo. Buenos días, señora Lupita, dice, ¿sería tan amable de complacerme con la canción de Pedro Infante, Luna de Octubre? La más hermosa para saludar a Lidia López de parte de Manuel. Gracias, gracias. ¿Cómo no? Claro que sí. Dice, buenos días, corazón de oro, eres un amor. Y mi Lupita linda, mi princesa. No, ¿qué canción quieres de una vez? Sí, se me hace que quiere ir a Chihuahua también. No, hombre, es el Miguel Ángel Barbero, no es cierto, Miguel Ángel, se te aprecia muchísimo. Mucho, mucho. Dice, buenos días, licenciada. Feliz sábado para usted, remontándome hasta aquellos años. Qué felicidad con mis padres. Saludos. Saludos para usted desde este fresco Mexicali con sus 28 grados. No, hombre. Nosotros nos quejamos del calor. Yo no sé cómo sobreviven allá en Mexicali, ¿eh? No, la verdad es que están acostumbradísimos, ¿eh? Acostumbrados. Definitivamente, Rafael Osuna es algo que yo paso por Mexicali. En invierno sí. No, hombre, quítenme a la comida china, a todas partes, ¿eh? Pero en lo que es en el calor, ay, Dios de mi vida, no. No, es de no aguantarse. De verdad, vamos a seguir con la música de Pedro Infante, pero antes nos vamos a ir a un corte. Saludos a la familia Ramírez Corona, un saludo para todos los muchachos que andan trabajando ya, oiga, trabajando, pero sí con toda la actitud, bien por ellos, allá ya andan preparando las loncheras. Saludos, don Beto. Ay, que ya sabe, sí, vamos, yo lo acompaño. Vamos a ir, un día nos vamos a poner de acuerdo porque don Beto tiene ganas de ir a un casino. Y yo, pues bien amable, le digo, yo lo acompaño.
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1: Juanita va a ser la más abrazada el día lunes porque me encargaron un abrazo fuerte y grandote para usted desde Tula Hidalgo de parte de su tía Norberta, que dice que le manda saludos y le desea un feliz cumpleaños y que la pase muy contenta y muy feliz. La va a pasar muy bien, estoy segura, ¿eh? Así que mi querida Juanita anda más felicitada que nada. Bien por ella, se lo merece, se lo merece. Vámonos con esta canción que realmente es una canción muy bonita, esta canción que se llama Luna de Octubre. Dicen que de las lunas la de octubre es más hermosa, porque en ella se refleja la quietud. No. Y fíjese que se dice, y lo curioso es que ya empieza a cambiar el clima, definitivamente en octubre empiezan los cambios de clima drásticos, los días más fríos, las noches más oscuras, y eso hace que la luna se refleje de una manera más esplendorosa. Vamos a escuchar esta canción.

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1: Ahí está la luna de octubre, oiga, con Pedro Infante, dice Juanita de la Cruz, que van a compartirlo el día de hoy. Lo estamos compartiendo con todo nuestro fieles radioescuchas, oiga, claro, claro que sí. ¿Cuántas mujeres no se han enamorado de Pedro Infante? ¿Cuántas? No, hombre, mi mamá, mi abuela, yo creo. No, no es cierto, mi abuela no, ¿verdad? No conocí a mi abuela, yo no conocí a mi abuela, la verdad es que no. Creo, sí, tuve abuela, yo pienso que tuve, pero no la conocí. No se ría, profe Octavio, no se ría. Es que a veces, yo no tuve la fortuna de conocerlos, ni abuelos paternos ni maternos, ¿para qué más que la verdad? Pero, ¿cuántas enamoradas, Pedro Infante? Uy, mucha gente, muchas mujeres que lo seguían con sus canciones, en las películas, no se diga. Porque aparte de todo, su simpatía era característica, era genial. Él trabajando era único, definitivamente único. Ya estamos listísimos para irnos, ¿verdad? Son las 8:28. Vámonos a cantar una canción mejor, una más alegrita, que se llama El Gavilán Pochero. Pues,

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8: Bueno, a ver, doña Gloria Cota de la Peña, de allá ¿de dónde? De allá del exejido Chapultepec, hoy Playa de Chapultepec, me anda pidiendo una canción que se llama El Coleadero, con Lucha Reyes, y yo creo que no, oiga, se me hace que esa, ¿no será El Herradero? El Herradero debe ser, a ver, doña Gloria, dice, hay una canción que se llama El Coleadero, pero no la canta ella. Ah, dice Lucha Reyes, El Coleadero. Más bien va a ser El Herradero, ¿sí? Déjeme busco la del Coleadero, que no la canta ella, pero con Lucha Reyes, que va a ser la invitada. Vamos a escuchar este tema que se llama El Herradero. Y después le pongo otras cancioncitas para recordar también a esta figura de la música mexicana.

Esta es la participación musical de Lucha Reyes y tiene unas canciones, por ejemplo, bueno, tiene muchas canciones que ella interpretaba muy al estilo de ella. Por ejemplo, tiene una que se llama Pobre Changuita. Vamos a escucharla.

Ahí está la de Pobre Changuita, oiga, ¿qué tal con la canción? Así, no, no, unas canciones buenísimas de Doña Lucha Reyes, como Los Tarzanes, por ejemplo. Vamos a escucharla.

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4: Porque usted lo pidió, aquí está nuevamente Pedro Infante, pero ahora con esta bonita canción que se llama Flor sin retoño. Gracias, Jack, muy buen día, un saludo para la señora Mercedes Figueroa y para todos ustedes. A propósito de Figueroa, le mando un saludo para Lupita Figueroa y a Josefina Figueroa, saluditos cordiales para ellas, y un saludo especial para todos ustedes que nos acompañan. Buen día.

A ver, vamos a esperar con esto de la morenita, porque tengo por aquí una canción que me pidieron que se llama El Canto del Brasero. ¿Y por qué no me sale El Canto del Brasero? ¿Por qué no me sale? Porque me salió otra que se llama El Azotón, que nada tiene que ver, oiga, con una cosa con la otra. Y se me hace que vamos a... ¿No quiere? A ver, Martín. ¿Qué está pasando? Martín es el que me saca de dudas siempre. Y resulta que no quiere salir la canción del brasero con Pedro Infante. Bueno, vamos a escuchar esta del azotón y luego le busco la del brasero en el siguiente corte. Porque no me deja aquí mi computadora como que no quiere, como que se rebela. Y se rebeló, oiga, se rebeló. Ni hablar.

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13: Vamos a invitar a la grandota de Camargo, Chihuahua, doña Lucha Villa. Jorge Zúñiga, mi gobre precioso, le mando un saludo para que no sufra, dice el profe. No, sí sufrimos los que admiramos a Lucha Villa, la queremos, la admiramos, sabemos que está un poquito delicada y que pues, como le decía yo en la mañana, en el tiempo nos pasa la factura y pues nos va llegando nuestro momento, ¿verdad? No sé si ya sea el momento de ella. Sin embargo, esperemos que se componga y que todo esté perfectamente bien. Así que vámonos con Lucha Villa a escuchar una canción que le canta a Baja California Sur. Sí, vamos al antebrazo de la patria. Oiga, así le dicen a nuestra Baja California, ¿no? Todo el brazo de México, el brazo poderoso de la República Mexicana es nuestra Baja California. Y esta península que la conforman precisamente Baja California y Baja California Sur. Baja California Sur tiene muchas canciones muy bonitas, igual que Baja California también tiene sus canciones bellas. Pues esta es una de las poco conocidas que se llama Baja California Sur, interpretada por Lucha Villa y que vamos a escuchar en este momento.

Baja California Sur se llama esta canción. Qué bonita, ¿verdad? Habla de esos lugares preciosos como son Cabo San Lucas, La Paz, Loreto, Bahía Concepción. Oiga, usted sí conoce esos lugares. Ay, son bellísimos, bellísimos. Esas playas no tienen comparación, oiga, es una belleza. Baja California Sur. Saludos para todos los sureños, así decimos por acá en el norte, o acá en Baja California, porque si digo Baja California Norte me golpean. Sí, me golpea la gente. Porque no es correcto, dicen, no es correcto. Pero bueno, acá los del sur así nos dicen, tú eres del norte, ¿verdad? Sí, soy del norte, les digo. O sea, del norte de la Baja California. Pero bueno, solo se dice Baja California. Son tres Californias, Alta, Baja California y Baja California Sur. La alta, la media y la baja. Entonces, esta canción hermosa la acabamos de escuchar en la voz de Lucha Villa. Recorriendo con la mente, con la imaginación, esos lugares preciosos. Ahora vámonos al cielo de Chihuahua, oiga. Seguro que sí. Ya muy pronto voy a estar bajo el cielo de Chihuahua.

El cielo de Chihuahua se llama la canción de la inspiración de José Alfredo Jiménez. Y bueno, no es que esté haciendo propaganda, ni mucho menos, pero esta canción le va a quedar bien a alguien, pues no sé, como que anda buscando un amor. Yo diría que sí, pero que me quiera como soy, así, sin pedir explicaciones. Ay, vamos, Lucha Villa, tú sabes cómo.

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1: Bueno, vámonos con la música y mire usted, anda revelado el brasero, oiga, ¿eh? Anda el revelado. Me sale un brasero fracasado y no puede ser, ¿eh? Y no puede ser. No, no, las jilguerillas quieren cantar esa del brasero fracasado. Pero no, vamos a escuchar la canción del brasero. Canto del brasero se llama, en la voz de Pedro Infante, la de Villa. Y aquí vamos a cumplirla. Nada de que se me va a revelar la computadora. Vámonos. Disfrútela.

Ahí está, ahora sí el canto del bracero aquí con la voz de Pedro Infante. No me podía fallar, oiga, ¿qué pasó? Dije yo, no me hagas eso, Pedro Infante. Y vámonos con esto que se llama Soldado Raso para que lo disfruten.

Ahí tiene usted el tema soldado raso. Vamos ahora, ya que andamos de soldado y toda la cosa, con el tema que se llama Mi Patria es Primero. Gracias, don Lorenzo. Un saludo con gusto para usted. Y muchas gracias por sus buenos deseos. Saluditos también para don Ramón Preciado. Ya estuvimos platicando, don Ramón. Muchas gracias. Gracias, Jack. Saluditos también para Juan Ibarra. Buenos días, Juan. Buenos días a todos. A doña Emilia, a su hermana Francisca, que mañana es día de su santo, por cierto. Saluditos para todos los franciscos. Hoy es día de San Francisco de Borja, mañana de San Francisco de Asís. Así que a todos los panchos, saluditos a toda la gente que se llama Francisco o Francisca. Muchas, pero muchas felicidades. La familia Granados presente. Gracias. Gracias, Benjamín. Gracias para todos. Y bueno, a todas las personas que se reportaron también a través de nuestro WhatsApp. Muchísimas gracias. Saludos para Armando, para Suquitar y también por saludos para Juanito González. Gracias a doña Gloria Cota de la Peña y allá, saludos a toda la gente en el Exejito Chapultepec, a toda la gente que nos está escuchando en Los Ángeles, California, a la familia Granados, a Fausto Castañeda, que por cierto es día de los Faustos. Felicidades, muchas felicidades. Un saludo también para Margarita Aguilar, el Maneadero, parte. ¿En qué parte de Maneadero, Parte alta, parte baja, donde sea, pero es Maneadero, ¿verdad? Ahí saludos para Terry. René, buenos días, Terry, buenos días, René. Felicidades a René por su jubilación. De verdad, me da mucho gusto que ya ande libre como el viento, diga usted. Y los lonches, pues, en las mañanas, los desayunos, ¿qué vamos a hacer? Saludos, buenos días. Y Miguel Ángel Rodríguez, muy buenos días, saludos con gusto también. Para Lidia López, de parte de Manuel, les saludamos. Gracias, gracias, gracias. Saluditos a mi querida Yoli, allá en San Carlos. Gracias al Quino Melgoza, le mandamos saludos. Ya están listísimos ahí con las conchitas calientitas y la barbacoa, allá por los rumbos de San Carlos. Para que usted vaya y consuma, oiga, está rico todo, sabrosón, sabrosón. Gracias, Yolanda. Un abrazote grande, grande. Mi querida Juanita de la Cruz, que cumple años el próximo lunes y que lo vamos a festejar en el avión. Vamos a agarrar el avión. Bueno, dice por aquí, saludos para... Buenos días, dice, ¿me puede poner la canción del vals sobre las olas con Pedro Infante? Claro que sí. Oscar Beltrán, saludos desde Tijuana. Gracias, gracias. Saludos para mis sobrinos Belén González, Victoria Marcos y Juan González. Gracias, cómo no. Les saludo, Oscar. Gracias por reportarse. Y ahorita le ponemos la canción de Sobre las Olas. Es más, déjeme cambiarla, fíjese. Déjeme poner, ya tenía lista una aquí. Le voy a poner Sobre las Olas, ese vals de Juventino Rosa, si mi memoria no me falla, porque a veces me falla. Ese famoso vals que se llama Sobre las Olas de Juventino Rosas. ¿Nunca he visto la película de Juventino Rosas? Bueno, un día la miré. Se llama Sobre las Olas.

0: Ahí está el vals sobre las olas, interpretado por Pedro Infante, complaciendo a nuestra gente, saludando especialmente a José Alonso Sánchez Aviña. Mañana cumpleaños, anticipadamente un saludo especial. Y ya lo vi bailando el vals. Ándele, muy, pero muy bien. Mensajitos y regresamos. 9:32.
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3: Fíjese que me faltaba incluir como invitada a una cantante mexicana que marcó toda una época dentro del ambiente de la música mexicana. Sobre todo en la cuestión de carpas y cosas por el estilo. Y estuvo casada con Paco Miller, aquel famoso ventríloco ecuatoriano, Paco Miller. Acuérdese que tiene su historia el Paquito Miller, bastante. Entonces, ella estuvo casada con él. De hecho, esta Imelda se ponía el apellido Miller, porque tuvo una relación con Paco Miller, pero nunca estuvo casado con ella, Imelda Miller. Y la esposa, la que era su esposa por algunos años, fue nada más y nada menos que esta señora de nombre María de Los Ángeles Muñoz Rodríguez, mejor conocida como La Panchita, que ella toma el nombre de Panchita de escuchar la canción famosa de Joaquín Pardavé, la famosa canción de La Panchita. De ahí toma su nombre. Tuvo muchos éxitos y muy buenas canciones, como esta es una de ellas. Escúchela.

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Ahí está el vals Dios nunca muere, este tema considerado como el himno de Oaxaca, de la inspiración de Macedonio Alcalá, este músico que murió tan joven y que pues la verdad dejará como recuerdo este hermoso tema que se llama Dios nunca muere. Y que, por cierto, cuando vaya a Oaxaca, como que espera allí que sean las 12 o la hora, una hora especial en la que la Catedral de Guadalajara, de Oaxaca, toca este tema. Se oye increíble, se eriza a uno la piel nada más de escucharlo. Es una cosa bellísima, hay que disfrutarlo. Son las 9:53. Vámonos ahora con este tema que quiere escuchar mi querido Josué. Le mando un saludo con gusto, este tema que se llama Nana Pancha. Nana Pancha.

0: Ahí está la Nana Pancha, la Nana Pancha. Vámonos ahora con un cafecito. Con este me despido, con un cafecito con piquete. Ay, no, perdón, me habían pedido mi despedida, ¿verdad? Se la debo, se la debo, se la debo. Mi querido don Ramón Preciado, porque ya está por aquí el profe Roberto Lagunas Brito, viene a presentar su programa Cúpido en la radio. Así es que ya listos todos, listos, listos, tienes dónde anotar. Donde esté el teléfono de cabina para que hablen, 646-178-3979. Yo soy Lupita Valencia y siempre deseándoles todo lo mejor de la vida misma, quiérase. Y no sé si ahora venía Juan Martínez. No sabe, profe, ni
1: No
0: yo
1: sé,
0: tampoco. Nadie me avisó.
1: ya lo sabremos.
0: Yo me daré cuenta, yo ya me daré cuenta. Dios.

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13: 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Ustedes, sí, ustedes que buscan una relación de amistad o una pareja para rehacer su vida. 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Utilicen un seudónimo de identificación.

0: días, amigos y amigas lindas. Roberto Lagunas Brito les saluda en esta mañana de sabadito lindo, 3 de octubre 2026, para presentarles el programa Cupido en la radio, en la 89.1 FM, la rancherita de Ensenada, Baja California. Teléfono en cabina 178-3979. En los controles, Lupita Valencia Gamero. Muy buenos días, Lupita. Agradezco de antemano a Lupita las flechas especialmente diseñadas para este programa Cupido en la radio. Gracias, Lupita.
1: Trabajando activamente y le voy a dejar una dotación para la próxima semana, ¿ok?
0: Porque se nos va de vacaciones, Lupita. Qué bueno que así disfrute de otros paisajes, otros recorridos de nuestro precioso, lindo y maravilloso México. Excelente.
1: Gracias, profe, gracias.
0: Que haya feliz retorno. Gracias. Bueno, dentro de los caballeros están insistiendo en encontrar a una dama, una damita que pues tenga efectivamente, de acuerdo a sus preferencias, afinidad en los gustos, preferencias en la vida. Bien, deseo éxito a damas y caballeros que desean encontrar pareja en este programa de servicio social de Radio Cadena Enciso. Porque este programa, Cupido en la radio, conducido especialmente por Mr. Cupido, es apropiado y adecuado para facilitarles a ustedes, amigas lindas y amigos nuestros, que con este programa, a través de sus llamadas, puedan encontrar a la persona preferida para una relación. Les aconsejo a las damitas, amistosa y posteriormente formal. De 10 a 12 del mediodía los sábados, aquí estamos para acompañarles. Mientras suceden llamadas, inicio con la relación de los caballeros, luego con las damitas. Nos vamos con que sigue pendiente de encontrar pareja, musicólogo de 72 años, Beto, de 58 años, maduro y dulce, de 67 años. Tenemos a Beto de Sinaloa, de 80 años. Luego sigue Luis José, de 64 años. Gilberto tiene 51 años. Jorge, 39. Lobo Rojo, 66 años. Reportó, por cierto, Lobo Rojo y nos dijo de un número actualizado de teléfono y ya lo anotamos por ahí para continuar con la comunicación con Lobo Rojo. Así también tenemos que siguen buscando pareja, Juan Valentín de 59 años, Sergio de 51, Nonito tiene 52 años, sigue por acá Carlos de 30 años, y Tigre Toño, 46, Ramiro, 60 años, Felipón, 51, Rafa tiene 41, El Puma, 68, tenemos por aquí a Ángel, tiene 63 años, Pray, 61, de la relación de caballeros, encontramos a Huicho, 46 años, y por acá, Villar, de 63 años, sigue buscando pareja. El Gatito de Michoacán, que tiene 66 años. El Muñeco, 51. De este lado tenemos a, sigue, Pedro el de Guadalajara. Luego Marcelo, Pedro el de Guadalajara, de 72 años. Marcelo, 46 años. Juan, el número 94, de 53 años, sigue buscando pareja en este programa de Cupido en la radio. Continuamos con Pepe Penoso, de 63 años. Michoacano, de 53 años. Adán, 67 años. Poteiro, tiene 66. José de Jalisco, 51. Señor Nava tiene 53, El Cupido, 68 años, y de este lado tenemos a Silverio, de 73 años, prisionero 63, Capi 66, Raúl tiene 56 años, Panadero 71, sigue con Trini, Caballero de 42 años, sigue buscando pareja, Tribilín tiene 51 años de edad, y por acá encontramos a Beethoven de 56 años, El Caporal 61 años, Julio César tiene 54 años, El Enfermero tiene 66 años, El Chubidubi de 63 años, El Psicólogo tiene 51 años. Por otra parte, encontramos al Güero de 54 años, Mico tiene, ¿cuántos años? 56, Astrónomo tiene 69 años, sigue buscando pareja por aquí, Victorio de 64 años, Herrero 62, Ventura 73, Ramsés 61 años, Chalinillo de 54 años, Juan Carlos 53, Guanaco tiene 61 y Micros 61. Me detengo para tener por aquí el ambiente musical en el programa Cupido en la Radio. Es El Verde de Tus Ojos con el grupo Yes Yes. Adelante.

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0: Regresamos en Cupido en la radio con usted, amiga o amigo, que busca la pareja de sus sueños para amistad o relación formal. Llámenos 646-178-3979. ¿Solo solteros, viudos o divorciados?
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0: Programa Cupido en la radio. Qué bueno que están en la sintonía de la super, la rancherita de Ensenada, Baja California. Tenemos que el teléfono en cabina que sonó y luego ya se cortó. Por si alguien intentó llamar, pueden hacerlo nuevamente. Estamos atendiendo de inmediato atendemos la línea telefónica 646-178-3979. Programa Cupido en la radio. Encuentra tu alma gemela, te espera la pareja del destino. Para esto es necesario llamar ahora, 646-178-3979, programa Cupido en la radio. Seguimos con los caballeros que están en el pendiente de que dé a conocer las damitas que están inscritas, y el esperado es, entre otros, el esperado tiene 64 años. Aquí se inscriben con un seudónimo. Caris tiene 65 años, Lobo Solitario, que actualizó su número telefónico. Lobo Solitario, ya por aquí anotamos actualmente su número. Lobo Solitario tiene 73 años, Charlie 56, Leo Bailador tiene 69 años, Guillermo tiene una tienda de barrotes, de edad 73 años. Tocayo del Sausal, 70 años. El buen amigo, el tío, es albañil, tiene 54 años. Francisco es comerciante, tiene 45 años. El futbolista es artesano y tiene 71 años. El poblano también es albañil, tiene 70 años. Es por aquí el que sigue, es Marcos, es viudo, pero todavía trabaja, está trabajando, vive en el Valle de Guadalupe. Marcos, de 56 años, muy activo. Feliciano tiene 50 años. Y tenemos a Torito del Mar, que es electricista, de 65 años. Mecánico, vive en el Valle de Guadalupe, de 33 años. Don Checo, de 73 años. En Reyes, 64 años. Cholico, tiene 53 años. El Pescador, 69. Tiene barba y bigote, es comerciante. Javier, el Pescador, es viudo y de 75 años. Martín, de 54 años, es pensionado. Luis, de 54 años, trabaja en carrocería y pintura. El Pirata tiene 59 años, sigue por aquí, que es pensionado, bigote y barba de candado. El Cachanilla, de 54 años. Tenemos a El Macho, que es viudo, trabaja como guardia de seguridad de la camioneta de valores. Al parecer le han llamado y no contesta. ¿Será que anda en la actividad? Pero es cosa de insistir, porque El Macho vino precisamente personalmente aquí a la cabina a inscribirse con toda formalidad. El Macho es viudo, tiene 64 años. Nayar, 66. Gaudencio también es comerciante, tiene 45 años. Jorge, 43 de edad. José es comerciante, 53 años. El Jalisciense es un caballero jubilado, tiene 77 años. Es cristiano, es morenito, es complexión regular. El Jalisciense, de 77 años. Y sigue por aquí el Cuate, de 62 años, trabaja todo lo correspondiente a la construcción. Richard tiene 30 años, Toño 60 de edad, es viudo. Toño, tenemos a Roberto II, de 65 años, El Norteño, 55 de edad, Pancho tiene 52 de edad, Armandín, 64 de edad, El Hombre Araña, pensionado, tiene 62 años, Gregorio tiene 59 de edad, El Nevero tiene 55 de edad, El Solterito tiene 65 y ya está pensionado, Leo de 45 años, José Juan, 70 años, Dani, 63 años, no, 51 tiene, 51 Dani, tramita los asuntos aduanales. Karim tiene 65 años, El Cachorro 66, trabaja en la construcción, 66 de edad del Cachorro, Jorge tiene 45 de edad, El Sinaloense vive en Ensenada, de 65 años, El Chiqui es un caballero que pide que la damita sea gustosa de vivir en el área tranquila, que le guste la vida campestre. El Chiqui es viudo y trabaja la carrocería y pintura. Saludos, Chiqui. El Chiqui así está registrado. Tenemos a El Cariño, de 53 años, es trabajador de la construcción. El Juguetón es empleado, tiene 57 años. Ramsés es viudo y es electricista, de 62 años. José Cuatro es comerciante, de 53 años, es soltero. El Troquero, 65 años. Y El Solitario, 65 años. Dice que la dama sea cristiana. El Solitario es pensionado. Eleno, viudo, de 64 años. Gerardo, 28 de edad. Camaleón, 48. El Manitas tiene 65 años. Arturo, 50. Alberto es soltero, de 44 años. Roberto, 3, 79 años, es pensionado. Chofer, de 65 años, es morenito delgado. Pelón tiene 45 años de edad, es guardia de seguridad. Pues de una vez termino con los caballeros, ya faltan menos. Sí, da tiempo por aquí. Eduardo es de 38 años de edad. Ismael, viudo, de 66 años, operador de tracto camión. Y tenemos a, ándale aquí, pues Poli. Poli tiene 65 años, de ojos verdes, jubilado, complexión regular. Alex tiene 57 años. Dalton tiene 50 años, es güero, ojos verdes, trabaja la tabla roca. Desea conocer damita también, como él, de 50 años de edad. El Bala, caballero viudo, de 62 años de edad. Jimmy tiene 40 años de edad. Y por aquí vamos a ver, de este lado, es carpintero, de 58 años de edad, divorciado. Cariñosito tiene 45 años de edad. Bien, son los caballeros que tenemos registrados en esto que es el programa de Cupido en la radio. Enseguida daré a conocer a las damitas que están buscando pareja. Bien, tenemos que en este instante veo el reloj, 10 de la mañana, 28 minutos, para decirles que Grupo MK es para atender asuntos inmobiliarios y jurídicos. 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Es momento de corte comercial.
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programa Cupido en la radio, 10 de la mañana con 32 minutos, disponible el teléfono 646-178-3979. Ahora sí, atención caballeros, porque si me preguntan por alguna damita, que sea efectivamente con el seudónimo con que menciono. Porque me dicen, quiero de tantos años, quiero que me dé información de una damita de tal estado, de ojos de color así, asado, pero no me dicen el seudónimo y me detengo para andar buscando, lo que se me dificulta, ya que estoy viendo hasta la fecha, entre damas y caballeros, en la lista general, ya llegamos a 247 personas que anda buscando pareja. Y esto es en todo el estado, porque cuando se inició el programa, se inscribieron de todo el estado, porque el programa cubría tres estaciones, Mexicali, en la Grande, Tijuana, doble X, Radio Ranchito, y naturalmente la línea inicial, la frecuencia del 89.1 FM, La Rancherita. Y de momento no sé si luego me vayan a volver con los viernes al programa de Cupido, ya estaremos informando. Mientras tanto, las damitas que tengo inscritas aquí es Gardenia, disponible, buscando pareja. Gardenia tiene 57 años de edad, el caballero que sea de 55 a 70 años. Mi Gloria es viuda de 62 años de edad. María, la de San Luis Potosí, tiene 66 años, es viuda. Y Perla, de 59 años, desea conocer caballeros de 70 a 79. Perla tiene 59. Por su parte, Norma tiene 61 años, el caballero que sea de 61 a 70. Seguimos con Marisol, que tiene 59 años y quiere una relación seria y formal ya pronto con caballero de 55 en adelante. Por otra parte, encontramos por aquí disponible todavía Maggie, de 60 años, es viuda, caballero que sea de 60 a 70 años. Meli es de 68 años, el caballero que sea de 70 a 74. Eli, damita de 72 años, el caballero que sea de 71 a 76. Chaparrita, de 65 años, el caballero también de 65. Rosa es viuda, mide 1,70, el caballero que sea de 50 en adelante. Betty tiene 65 años, caballero de 60 a 65. Pequeña es de 60 años, caballero de 60 a 65. Yolanda tiene 67 años y desea conocer caballeros de 67 a 72 años. Por su parte, Flor Silvestre sigue disponible buscando pareja. Es viuda de 47 años, caballero de 45 a 51. Teresa es de ojos verdes, guarita, simpática. Tiene, ¿cuántos años? 61. El caballero que sea de 58 a 62. Graciela, de 60 años. El cabello le llega a la corva. Graciela, de 60, busca caballero que sea de 65 a 75. Por aquí me detengo para el ambiente musical. Voy a pintar un corazón. Son los Acosta. Programa Cupido en la radio.

0: muy bien. 10 de la mañana, 40 minutos. Felicidades, cumpleañeros. Felicidades, cumpleañeras. Qué bueno que tenemos la dicha de disfrutar esta vida muy especial en este planeta. Bueno, hoy es 3 de octubre, 2026, cumple años Teresa Vadillo Santana. Así también cumple años Rosaura Vadillo García. Felicidades a toda la familia Vadillo Santana, que tienen el honor de tener al intérprete Carlos Santana con Vereda Tropical. Pero en este programa tenemos pura música guapachosa. Pero saludos a toda la familia Vadillo Santana y a todos los cumpleañeros en el onomástico, en el aniversario, lo que celebren hoy, que sea todo un éxito familiar y amigable. Continuamos con el programa Cupido en la radio 1041. Saludos, Gardenia. Ánimo, Gardenia. No hay que perder la fe. Llegará el caballero azul, el esperado, con deseos de una vida mejor que la anterior. Hay que tener fe y se logra. Gardenia y todas las damitas inscritas, seguimos insistiendo hasta lograr el objetivo: encontrar a la persona con la que se sientan contentos, definitivamente identificados por ser esa persona afín. Y si se encuentra, utilizaré un término muy conocido por ahí, que dicen que siempre hay un roto para un descosido. Usted dirá si es cierto o no. Bueno, en otras palabras, deseo lo mejor. Muchas bendiciones, damas y caballeros, amigas lindas, amigos nuestros. Programa Cupido en la radio sigue con lluvia pendiente, que no encuentra caballero a su medida. Tiene 77 años, es viuda. Por otra parte, tenemos a Ángela, es viuda también, de 69 años. La Chaparrita, porque hay otra chaparrita, y aquí la que menciono, la 158, es La Chaparrita, de 53 años, divorciada, caballero de 55 a 60. Por otra parte, Lucero. Lucero es de 66 años, tiene ojos azules, es de Allende, Guanajuato, pinta al óleo, es morenita clara, y no dijo la edad del caballero, porque al parecer no le interesa la edad. Lucero tiene 66 años. Y no sé si siga por ahí disponible Amor, porque no se ha comunicado. Espero que se comunique Amor, porque tiene tan solo 32 años. Y desea conocer al caballero de 45 a 60. La dama Libra, de 39 años, ojos aceitunados, caballero que sea de 50 a 75 años. Por su parte, tenemos a Rosita y Cata. Cata tiene 33 años y Rosita 57. Sol tiene 44 años, Estrella del Mar 61. Y tenemos Estrella del Mar, quiere conocer caballero de 64 a 70. Cielo es de 60 años de edad, el caballero que sea de 60 a 70. Y tenemos a Jessy, de 59 años, es viuda. Jessy, ojos de color miel, maestra de educación física, caballero de 59 a 70 años. Para venta de casas y terrenos puede usted llamar al 646-151-1396. Corte comercial. Adelante, Lupita Valencia.
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programa Cupido en la radio. Me acaba de saludar Doña Juve. Doña Juve, muy, como me encanta a mí las personas, muy dinámica, muy trabajadora, Doña Juve, porque inclusive a mí me atiende con el corte de uñas. Ella es especialista para los diabéticos y no diabéticos, corta el cabello. Muy trabajadora Doña Juve, muy atenta, muy amable, muy conocedora de lo que hace con profesionalismo. Doña Juve, podóloga, y tenemos su teléfono para citas y es el 646-143-6370. Repito, es Doña Juve, podóloga, 646-143-6370. Saludos a su esposo, Doña Juve, también una persona muy amable y muy trabajador también, a pesar de que pues ya debemos estar más tranquilos, como Yolita, digo, como yo. Ahora sí que me ando adornando. Me gusta mucho la actividad, me gusta estar ocupado. Muy bien, muy bien. Eso es bueno porque así las penas, los males se toman más tranquilamente, ¿verdad? Lupita Valencia Gamero. Bueno, entonces hay damitas que están pendientes de mencionar y voy a seguir otras poquitas porque también queremos bailongo, música de ambiente. Bueno, tenemos a Jessie, es güerita, maestra de educación física de 59 años. Grecia es viuda, 67 años. Y tiene el deseo de conocer, caballero de 67 a 70. Flaquita. Flaquita es masajista y tiene 40 años. Flaquita, ella solamente pide con los caballeros, de preferencia, sean con barba cerrada y o de candado. Caballeros de 35 a 45 para Flaquita, que tiene 40 años. Busca pareja también en este programa de Cupido en la radio. Sol de Talpa, Jalisco, de 63 años de edad. Caballero de 65 a 72. Margarita, de 54 años. Es delgadita, apiñonada, cabello largo, ojos café. Caballero de 65 años para Margarita, de 54. Enseguida tengo otra Margarita de 65. Pero la primera Margarita es el 191 en la lista general. Lupita tiene 62 años, caballeros de 50 a 60. Martita sigue disponible, Martita, 68 años. El caballero que sea de 68 a 75. No sé por qué Martita sabrá algo de eso, que dice que los caballeros que la pretendan conocer, que no sean amargados. Ojalá no haya ninguno en Ensenada. En otras partes puede haber uno que otro, pero aquí que no haya amargados, porque Martita es su felicidad con caballeros así animosos. Bien, Soledad, otra damita de 70 años de edad, el caballero de 70, 74. Estamos en el programa Cupido en la radio 89.1 FM, la rancherita de Ensenada, con Mr. Cupido, Roberto Lagunas. Abigail es viuda de 66 años, desea conocer caballero de 66 a 70 años. Chiquita tiene 66 años ya. Ándale, va rápido, Chiquita. Y tiene el deseo de contactar o que la contacten más bien, caballero de 60 años en adelante. Chiquis. Chiquis es una güerita de ojos azules y quiere conocer caballero de 70 años. María, la de Ensenada, la 216. Tiene 72 años, el caballero que desee contactarla, de 64 a 68 años. Por su parte, Hilda es viuda de 70 años. Caballero que sea de 70 años, Hilda tiene estatura 1.77. Neddy es católica y dice que solamente quiere conocer viudos y solteros y que sean católicos. Nada de divorciados o dejados, separados. Para Neddy de 52, caballero de 52 a 60. Seguimos con Blanca de 54 años. Caballero
que quiera conocer a Blanca, que tenga de 50 a 59. Blanca tiene 54 de edad. Tenemos por otra parte a la Palomita de 72 años, viuda, caballero de 70 a 73. Mariposa tiene 59 años, caballero que sea de 60 a 79. Gloria de 54 años es viuda, caballero de 60 a 65. Matilda tiene 60 años, caballero de 58 a 65. Lucha Villa de 70 años, que el caballero sea fiel, amoroso de 60 a 65 años para Lucha Villa de 70. Hasta aquí me detengo para seguir con el ambiente musical. Por aquí encontramos el tema Carola con la Sonora Dinamita. Saludos.

0: Bueno, hay emociones en la vida que pues son buenos recuerdos, ¿verdad? Esas emociones, Lupita. Bueno, platicando de todo, de la situación actual. Bien, bien, bien. Todo adelante, ¿verdad? Adelante en la 89.1 FM, la rancherita de Ensenada, Baja California. Sigue el teléfono en disposición de que nos marquen los caballeros que buscan pareja, las damitas también. Si les interesó algún caballero, de manera muy especial, les doy el número del caballero o damita porque esto es confidencial y exclusivamente a los que están inscritos. Hay personas que dicen, ¿me da por favor el teléfono de tal damita? ¿Está usted inscrito? No. Ah, hay que inscribirse. Sí, primero para registrar su nombre, número, datos generales. Quienes sí han tenido toda esa información es Rita, que desea conocer caballero. Dice Rita que ella es alegre, es simpática, tiene 70 años, el caballero de 68 a 76. Pati Campanita sigue solterita, Pati Campanita. Y tenemos que el caballero sea de 45 a 65. Angélica María tiene 70 años de edad. Caballero dice primero amigos, quiere tener puros amigos de momento. Para Angélica María de 70 años, que sean los caballeros de 40 a 70. Lila tiene 52 años de edad, caballero de 50 a 55. Vicky tiene 70 años, es viuda. Y el caballero que sea de 68 a 72. Águeda sigue disponible. Águeda de 56 años. El caballero que sea de 60 a 70. Seguimos con Soy tu bombón. No ha salido Soy tu bombón. No ha encontrado la pareja ideal. No le han llamado. No han pedido informes. Y Soy tu bombón todavía está disponible. Tiene 65 años, caballero de 67 a 75. Malena es de 69 años, es viuda. Malena de 69, que el caballero sea pensionado de 70 años de edad. Y tenemos por aquí a la muñequita de la tienda de 66 años de edad. Bugambilia tiene, ¿cuántos años? 59, es viuda. Caballero 59 a 65. Margarita. Margarita 2 tiene 65 años, es viuda. La Corita de 54 años. La Chulada es viuda. 1,72 de estatura. La Chulada de 64 años. Caballero 65 a 70. Susi 2. Susi 2 tiene 68 años. Betty 2, 55 de edad. Alexa 59. Es decir, 69. Alexa, suena el teléfono y lo atiendo al aire. Muy buenos días, adelante.
1: Sí, buenos días.
0: Buenos
1: ¿Cómo me
0: días.
1: escribo?
0: Ah, si me da ahorita solamente datos generales y fuera del aire me dará su número telefónico. Le atiendo al aire, mientras tanto, un seudónimo para inscribirlo. ¿Cómo se
1: ¿Cómo
0: quiere
1: no?
0: identificar? El seudónimo que sea nombre propio, sin apellidos o diferente al suyo. ¿Cómo le interesa? Si no me dice rápido para no detener el programa, seudónimo.
1: El güero.
0: El güero.
1: Soy Fernando Moreno,
0: A ver, yo
1: graduado.
0: le voy a ir preguntando, por favor, porque voy escribiendo. Voy escribiendo, entonces ya escribí el seudónimo del güero. Le pregunto la edad, ¿cuántos años tiene?
1: 74 años.
0: 7-4. Tenemos, es soltero, viudo, divorciado.
1: Divorciado.
0: Divorciado.
1: 41 años de divorciado.
0: Le pregunto ahora su estatura.
1: 1,70.
0: 1,70. ¿Originario de dónde?
1: De la Ciudad de México.
0: CDMX. Muy bien. ¿Y ocupación
1: Tengo
0: actual?
1: 16 años viviendo aquí en Ensenada, Baja California.
0: Correcto. Tenemos la ocupación, ¿cuál es?
1: Mi
0: Actual.
1: ocupación es taxista.
0: Taxista. Y tenemos características personales, como es morenito, es delgado.
1: Soy pues más o menos, no soy gordo ni delgado.
0: Regular, pero
1: soy blanco.
0: Blanco, muy
1: soy
0: bien.
1: Soy güerillo.
0: Blanco, ¿y qué más podemos decir?
1: Muy guapo.
0: Bueno, la edad de la damita, ¿de cuántos años?
1: Ah, pues puede ser de 50 a 75.
0: De 50 a 75, muy bien. Fuera del aire, tomo nota de su nombre.

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3: Programa Cupido en la radio en la 89.1 FM, La Rancherita de Ensenada, Baja California. Teléfono en cabina 646-178-3979. 11 de la mañana, 7 minutos, suena el teléfono y lo atiendo al aire. Muy buenos días, programa Cupido en la radio.
4: Buenos días, señor, Dios lo bendiga.
3: Igualmente, a sus órdenes.
4: ¿Me puede poner una canción?
3: Hoy no es de complacencias, pero si es tropical, guapachosa, con mucho gusto.
4: Póngame la del Moño Colorado.
3: Ándale, ahorita conseguimos esa canción.
4: Ándale, gracias, Dios lo bendiga.
3: Felicidades, buen día.
4: Bye.
3: Bien. Bueno, hoy no es de complacencias, pero qué bueno que se están reportando, que aquí atiendo el teléfono, porque el programa se llama Cupido en la radio para contactar viudos, viudas, divorciados, divorciadas. Buenos días, programa Cupido en la radio.
5: Buenos días, señor Laguna.
3: Sí, servidor. ¿En qué podemos atenderle?
5: Sí, yo busco, buenos días, primeramente, busco pareja.
3: Ajá.
5: Se va y obviamente amiga primero, ¿verdad? Para conocerte, obviamente.
3: Se va a inscribir, me imagino, ¿verdad? Apenas.
5: Sí, sí,
3: no,
5: me
3: no está inscrito. Pues ya llega el número 249. Ahorita que estamos al aire, solamente datos generales de pregunto. Empezamos con un seudónimo que puede ser el nombre propio, sin apellidos, o un nombre diferente. ¿Cuál le gustaría?
5: Siete mares,
3: ándale. Sí. Bueno, y si sí sabe nadar, por lo menos. Si sí sabe nadar, por si se hunde,
5: sí,
3: el barco.
5: Pescador.
3: Ah, bueno, porque sí. Son siete mares que hay que recorrer. Bueno, tenemos ahora su edad.
5: 63 años.
3: 6'3".
5: ¿Perdón?
3: 6'3", 63.
5: No, 7'3".
3: Ah, 7'3". 73 de edad, estatura,
5: sí, 1.80.
3: Y tenemos originario de...
5: De aquí, de Ensenada.
3: De Ensenada, ocupación.
5: Pescador retirado.
3: Retirado, ya. Retirado. Y tenemos características personales, es morenito, es blanquito.
5: Soy moreno, claro.
3: ¿Delgado o llenito?
5: Regular.
3: Regular. Muy bien. Y tenemos, usa bigote, barba.
5: Bigote, piocho, sí.
3: Eso, bien. Muy bien. Y tenemos ahora la damita, ¿de cuántos años?
5: Pues más o menos de 65 a 70.
3: De 65 a 70. Muy bien. Bueno, fuera del aire, tomo nota de su... de su teléfono. Mientras tanto, tenemos por aquí el ambiente musical, suavecito, suavecito, con Laura León. Ah, pero la que pidió la señora, ¿verdad? La del Moño Colorado no estuvo por ahí de momento, ¿verdad? Nos vamos suavecito, suavecito. Muy bien, ahora sí,

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1: De la mañana, 17 minutos, atiendo el teléfono, suena el 646-178-3979. Nada más sonó, pero se cansó de sonar. No, sonó poquito. Bueno, insiste, amigo, amiga linda, insiste, atendemos de inmediato. 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

Es de 65 años, Berito es soltera de 52 años, Mari 2 tiene 60 años, Ana viuda de 70 años de edad, Jolly es viuda 69 de edad, La Morena 70 años de edad, Mary J tiene tan solo 35 años, Mary J, Luz de 51 años, Anselma 53 años, Dama 58, Estrella 59 de edad y Oli. Oli tiene ¿cuántos años? Oli es la que se inscribió hace 8 días. Oli tiene 64 años. Son todas las damitas inscritas en el programa Cupido en la radio. Para más información de cada una de las personas inscritas puede llamar al 646-178-3979. Solamente en este horario de 10 a 12 los sábados en la 89.1 FM. Seguimos complaciendo y dedicando, pero solamente de manera general, con la felicitación a los cumpleañeros. Una estimable amiga del auditorio pues quiere escuchar y le vamos a dedicar de manera especial la del moño colorado. Ándale, y dice así. Adelante, Lupita.

0: Programa Cupido en la radio, ya son 11 de la mañana, 25 minutos, 11:25. Tengo 5 minutos antes del siguiente corte para mencionar a las damitas que siguen por ahí disponibles. Caballeros, mucha atención a los seudónimos y la edad. Y yo tengo el teléfono solamente a las personas que están inscritas. Por cierto, de los caballeros que se inscribieron hoy ya empezaron a preguntar y ojalá tengan éxito. Solamente las damitas piden que les contesten y los caballeros dicen también a las damitas que les contesten su telefonema, porque a veces quizás digan es un teléfono que no conozco, pero es probable que sea la persona que desea contactarles. Bien, Gardenia tiene 57 años, caballero que sea de 55-70. Mi Gloria tiene 62 años, es viuda. Y tenemos a María. María de la de San Luis Potosí, pero vive en Ensenada, teléfono de lado de Ensenada. María la de San Luis Potosí tiene 66 de edad, Perla de 59 años de edad, Norma de 61 de edad, María tiene 63 años, Adriana tiene 61 años, Marisol 59 años, La Única tiene 77 años, Tenemos a Maggie de 60 años, Meli 68 de edad, Eli 72 de edad, Chaparrita 65, Rosa tiene 65 años, es viuda, Betty 65, Pequeña tiene 60 de edad, Yolanda 67 de edad, Susi, bueno, está de momento Susi fuera de la ciudad, Flor Silvestre tiene 47 de edad, es viuda, Teresa tiene 61 de edad, Graciela 60. Bueno, de momento no ha contestado, licenciada. No sé si siga vigente su interés en conocer pareja porque tiene tan solo 31 años de edad, licenciada, si se reporta. Lluvia tiene 77 de edad, es viuda. Ángela 69, es viuda. La Chaparrita tiene, ¿cuánto? 53 de edad. Lucero de 66 años, Amor tiene 32 años, Jessy 59 de edad, es viuda, Grecia 67 es viuda, Flaquita 40 de edad, Sol de Talpa, Jalisco 63, Margarita tiene 54 años, Lupita 62, Martita 68, Soledad 70 de edad, Abigail 66 es viuda, Chiquita de 66, Chiquis tiene 70 años, María la de Ensenada tiene 72 años, Hilda 70 de edad, Neddy 52. Solamente pide Neddy que los caballeros que deseen contactarla tengan de 52 a 60 y que sean viudos o solteros, nada de separados o divorciados. Blanca, 54 de edad, La Palomita, 72 de edad, Mariposa, tiene 59 de edad, Gloria, 54, es viuda, Matilda, tiene 60, Luchavilla, 70 de edad. Seguimos con el programa Cupido en la radio, sección de damas, 11:28, Rita, tiene 70 años de edad, es viuda, busca pareja también, Campanita, de 45 de edad, Angélica María, 70 de edad, Lila, 52 de edad, Vicky, 70, es viuda, Águeda, tiene 56 años, sigue disponible para conocer caballero de 60 a 70 para Águeda. Soy tu bombón, tiene 65 de edad, Malena, 69, es viuda, la que sigue es la muñequita de la tienda, de 66 de edad, caballero de 66 a 70. Bugambilia tiene 59 de edad, es viuda. Es momento ya de corte comercial porque son las 11:30.
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2: Regresamos en Cupido en la radio con usted, amiga o amigo, que busca la pareja de sus sueños para amistad o relación formal. 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
2: 11 de la mañana, 33 minutos, programa Cupido en la radio. Tenemos el teléfono disponible, 646-178-3979. Aprovechen para preguntar, caballeros por las damitas, damitas por los caballeros, ya que vamos a tener ambiente musical. Aprovechen para darles datos de quién les interese tener una relación, primero amistosa y luego formal. En el programa Cupido en la radio, el piropo es un tema de Pepe Gómez Jr.

11:38 de la mañana, 11:38. Se venden terrenos campestres de 2.500 metros cuadrados por el área de Albercas Los Columpios. 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Por otra parte, en el Valle de Guadalupe, por el Porvenir, se vende hectárea y media. Es tierra fértil, tiene una fracción con viñedo. Atrás de Benacaba, hectárea y media de venta de terreno por el área de El Porvenir, Valle de Guadalupe. Por otra parte, tenemos que es el 646-151-1396 para más información. 646-151-1396. 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Vemos el reloj, ya casi termina el tiempo del programa cumplido en la radio por el día de hoy. Caballeros, si buscan contactar a alguna damita de las que estoy mencionando, mucha atención con el seudónimo. Y damitas también, si les interesó algún caballero, aprovechen en los comerciales donde está la música también. Doy respuesta a sus números que pretenden conocer de los inscritos en el programa Cupido en la radio. Margarita sigue disponible, tiene 65 años, es viuda Margarita, 65 de edad. Tenemos que el caballero sea de 65 años en adelante. La Corita tiene ¿cuántos años? 54. La Chulada es viuda de 64 años de edad. El caballero que sea de 65 a 70. Susi 2 tiene 68 años de edad. Betty 2 tiene 55 de edad. Alexa 69 es viuda. Alexa Licha es viuda de 77 de edad. Chatita sigue de solterita, de 65 años de edad. Berito también es solterita, Berito de 52 de edad, caballero que sea de 60 a 70. Mari 2 tiene 60 años de edad. Ana es viuda y tiene 70 años de edad. Yoli, viuda de 69 años de edad. La Morena, 70 años de edad, mide 1.75, caballero de 70-75. Mary J, damita de 35 años, Mary J. Luz es una damita de ¿cuántos años? 51, Luz. Y el caballero que sea de 50-60. Anselma es el seudónimo, nada más el seudónimo, No es su nombre real. Anselma, para identificarla en el programa Cupido en la radio buscando pareja, tiene 53 años de edad, el caballero que sea de 40-50. Programa Cupido en la radio para buscar y encontrar pareja de su destino. Aquí le facilitamos los números telefónicos. Dama es la damita de 58 años de edad, inscrita recientemente. Estrella también se inscribió apenas, de 59 años de edad. Es de Acapulco, caballero que sea de 60-65. Oli es la damita que se inscribió hoy. Oli, ¿de cuántos años? 64 años, es viuda. Bien, entonces tenemos por otra parte que son todas las damitas. Ya mencioné a los caballeros, ya por ahí hemos atendido a quienes se han interesado por alguien de los del programa de Cupido en la radio. Tenemos ambiente musical, nos da oportunidad, porque son 11:42 antes del corte. Tenemos Cumbia Caliente con Fito Olivares.

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0: Programa Cupido en la radio, por ahí sonó el teléfono, a ver si entró la llamada. Muy buenos días.
2: Buenos días, señor Lagunas.
0: Servidor.
2: ¿Puedo hablarle un poquito privado? Pues, no, te quiero decir nomás, quiero cambiar mi apodo nomás.
0: ¿Quiere cambiar el apodo?
2: Sí.
0: ¿Y cuál tenía anteriormente?
2: Siete Mares.
0: Ah, y ya le llamaron, por cierto.
2: Seven, no, no, no, nomás Seven.
0: Bueno, ¿ahora cómo va a ser?
2: Seven.
0: Seven.
2: Sí.
0: Muy bien. Seven. Perfecto. Bueno, ya queda entonces con Seven.
2: Ok, muchas
0: bien,
2: gracias.
0: Para servirle.
2: Ay.
0: Bien. Caballero disponible buscando pareja en ese programa de Cupido en la radio, Seven, de 73 años de edad, mide 1.80, es de Ensenada, está retirado, ya no trabaja, pero sí, por ahí está con la idea de rehacer su vida, porque tiene la intención de conocer a damita de 65 a 70 años de edad. Seven es el caballero. El güero es divorciado y tiene 1.70 de estatura, 74 de edad, es taxista, y la damita que sea de 50 a 75 de edad. Cariñosito tiene 45 de edad y es herrero, morenito claro, ojos café, bigote, y la damita que sea de 40 a 41 años. El carpintero de 58 años de edad, 1.70 de estatura, damita que sea de 50 a 60 de edad. Tenemos por aquí a El Bala. El Bala es un caballero viudo de 62 años de edad, es blanco, mide 1.85 de estatura, complexión regular, es viudo El Bala. 62 de edad, damita de 50 a 55. Por su parte, Dalton, caballero que busca pareja, de 50 años de edad, es Dalton, güero, ojos verdes, llenito, y la damita que sea de 50 años de edad. Alex tiene 57 años, Alex es empleado y tiene la intención de conocer damita de 50 a 55. Por su parte, Ismael es viudo de 66 años de edad. Sigue por aquí pendiente de encontrar pareja en este programa de Cupido en la radio, Eduardo, de 38 años de edad. Damita de 35 a 38. Seguimos con Pelón, de 45 años de edad, guardia de seguridad, y damita que sea de 40 a 50. Chofer tiene 65 años de edad y la damita que sea de 50 a 60. Chofer de 65 ya está pensionado. Alberto es soltero, de 44 años. Arturo tiene 50 años de edad. Bueno, por aquí tenemos a El Manitas, de 65 años de edad, pensionado. El Manitas busca conocer damita de 55 años de edad. Camaleón tiene 48 años de edad, vive en Estados Unidos, se acaba de inscribir, y tenemos por acá a Gerardo, de 28 años de edad. Gerardo tiene deseo de conocer damita de 25 a 31, tiene 28 de edad. Eleno es viudo y es con la intención de conocer damita de 50 a 60. Eleno trabaja en labores del campo. Ya por ahí enseguida tendrá esta sintonía de la rancherita, el programa del buen compañero, el buen amigo El Panda, con su show en breves minutos. de tal forma que ya casi nos retiramos. Programa Cupido en la radio 89.1 FM La Rancherita, 646-178-3979. Seguimos por aquí mencionando a el solitario de 65 años pensionado, y atiendo el teléfono al aire. Muy buenos días. Adelante, buenos días. A ver si le baja volumen al radio para que no se vicie. Ya casi termina el programa. Diga usted, a sus órdenes. Diga, ya casi me retiro. Le escucho, quien quiera que sea. No se anima a hablar. Bueno, entonces por aquí, por si se necesita algo, le levanto el teléfono para contestar. No, ya colgó. Bien, entonces nos vamos con... Ándale, ahora sí suena, a ver si ahora sí llega bien la llamada. Buenos días, programa que pide en la radio.
3: Profe, buenos días.
0: Muy buenos días, sus órdenes.
3: ¿Me podía dar el número de teléfono de Camaleón?
0: ¿Está usted inscrita?
3: Claro, profe.
0: Sí, es muy importante preguntar porque luego...
3: Sí, aquí, sí.
0: No doy el teléfono a todas las
3: soy
0: personas.
3: Soy la chulada, soy la chulada.
0: La chulada. Entonces, para seguridad de ustedes y mía también,
3: Está saliendo el aire, profe.
0: Perfecto, le doy el teléfono con mucho gusto y aquí le digo entonces.

0: programa Cupido en la Radio. Muy bien, pues ya es momento de que vayan ocupando este lugar, este espacio en la rancherita, el siguiente programa. Roberto Lagunas Brito, Mr. Cupido, les agradece su presencia y su preferencia, su atención, su participación en el programa Cupido en la Radio. Me encanta que hay muchas personas que me dicen que me oyen en este programa de Cupido en la Radio, el de mañana también, de Serenata de Amor. Voy a concluir con un ambiente musical agradeciendo a Lupita Valencia Gamero las flechas certeras propiamente para este programa, magníficamente diseñadas. Y Lupita Valencia Gamero ha estado en los controles en la 89.1 FM, la Rancherita de Ensenada, la que manda desde 1941 y está cumplido 85 años. Estoy contento y feliz de estar con ustedes hasta el próximo sábado. Lupita, gracias. Yo,
1: gracias maestro.
0: A todos. Gracias.
1: Excelente.
0: Bendiciones. Bien. Termino con música que dice así: ánimo, ánimo, ánimo. Enamórate de mí. Sonora Tropicana, enamórate de mí. 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

0: Bien, amigos, ya estamos aquí, ya llegamos, amigos. Hoy sabadito lindo, bonito, caramba, qué chulada, de veras. Para todos ustedes, amigos, vamos a estar hasta el filo de las ya 3 de la tarde. 3 de la tarde con el show de Arnulfo el Panda Guerrero. El día de hoy, como siempre, agradeciéndole a Dios, a todos nuestros buenos amigos y gentiles patrocinadores, a usted que se quedó para escucharnos, gracias. Y bueno, pues para los que nos acompañan también a través de las redes sociales de mi buen amigo Francisco J. ¿Quién sabe qué?
1: Flores. ¿Qué pasó, qué Jota?
0: Francisco, ¿qué tal?
1: ¿Cómo está? ¿Cómo está, don Arnulfo, don Chuy? ¿Qué tal? ¿Cómo les fue el fin de semana? Un saludote aquí también para toda la racita que nos está escuchando hasta sus casitas, tanto dentro como fuera de Ensenada.
0: Así es, bienvenidos, amigos. El tremendo Jesús León Rivera, ¿qué tal, Jesús León? ¿Cómo estás?
2: Arnulfo, Francisco, pues yo, como siempre, muy bien, muy contento de estar con ustedes.
0: Aparte.
2: Eso es aparte, pues eso ya es otro rollo, ¿no? Pero muy contento de estar con ustedes aquí este sabadito del show del Panda Arnulfo Guerrero Peralta.
0: ¡Órale!
2: Pues, tres años ya próximamente a Tiflipa.
0: Fíjate que estaba checando precisamente que el día 13 de septiembre comentaba que cumplí 3 años aquí en la rancherita, pero me equivoqué, fíjate. Son 4 años, compadre.
1: Wow.
0: 4 años aquí en la rancherita.
2: No me digas, Alex, que 4 años.
0: Fíjate nomás que sí.
2: No, pero en el show de Panda estamos aquí ambos dos, tú y yo, o sea, juntos, 2 años, 3 años, ¿no?
0: Así es. Bueno, pues quién sabe, ya mejor bueno, hay que volver a checar.
1: Pues ya nomás los tiempos pasan, los años pasan.
2: Hay que volver a empezar otra vez. Hay que empezar otra vez de nuevo.
1: Viejos los cerros y todo reverdecen, como dicen por ahí, ¿eh?
0: Y a mí, mira, apenas me está saliendo cabello, madre, de modo que... Sale, llevamos, ¿eh? Ay, qué bárbaro. Amigos, bueno, pues vamos a iniciar con música. El día de hoy, ¿qué vamos a tener? Hoy sábado vamos a regalar un cinto vaquero, obviamente, cortesía de Pedrosa Zapaterías. Otra vez.
2: Me agarras cortando.
0: No, tú nomás comiendo gente.
2: Me la paso tiquereando, mira nomás.
0: Bueno, el día de hoy vamos a regalar un cinto vaquero cortesía de Pedrosa Zapaterías.
2: Centro Comercial Los Globos, ¿no, Panda?
0: Así es. Y bueno, pues a todas aquellas personas que en el transcurso de la semana se anotaron hasta 3-4 veces algunos. Pero bueno, al igual todos tuvieron la misma oportunidad de marcar todos los días. Y obviamente puedes tener 5 opciones para poderse ganar ese cinto vaquero cortesía de Pedrosa Zapatería.
2: El Centro Comercial Los Globos.
0: Así es, que ya lo sabe. Bueno, pues a todas aquellas personas que deseen participar el día de hoy todavía tienen chance, ya que el sorteo lo vamos a hacer al filo de las, de 1 a las 2. A las 2:30, ¿sí? A las 2:30, ¿te parece bien?
2: Me parece muy bien, Panda, no me parezca todo, ya sé que vamos a hacer. Ya sabes, ¿no?
0: Así que tienen chance, WhatsApp, mándeme decir, por favor, yo quiero participar por el cinto de Pedrosa Zapaterías. ¿En dónde?
2: En Centro Comercial Los Globos, por supuesto,
0: Panda. Así es.
2: Y recuerden que el teléfono en cabina es, marque el ADA primeramente, 646-178-3979. Y a la vez es WhatsApp, así que mándenos su llamada, llámenos o mándenos su mensaje, su audio también, y puede participar en todos los sorteos de todo lo que vamos a hacer hoy.
0: Así es, porque el cinto es por cortesía de Pedrosa Zapaterías. En la zona de los globos. Porque el cinto vaquero el día de hoy que vamos a regalar a las 2:30 es cortesía de Pedrosa Zapaterías.
2: En la zona de los globos.
0: A la madre salió, pero si no manches, ni en Televisa. Dice que no se escucha, Francisco.
1: A ver, probando, sí.
2: ¿Cómo se va a escuchar si tienes bajado el micrófono?
0: Oye, entonces...
1: Pedrosa Zapatería, okay, no escuché.
0: No, entonces, otra vez. Okay. Amigos, marque línea telefónica o mande mensaje, audio, y diga que quiere usted participar para el cinto vaquero, que es por cortesía de Pedrosa Zapaterías.
2: En la zona de los globos.
1: Eso, muy bien.
0: Acá bien maños.
2: Gente.
1: En la zona de los globos.
2: En la zona de los globos.
0: No, gente. Fuera la gente que. Bueno, por eso. Por redes sociales sí lo van a criticar a Jesús León, ¿eh?
2: Pero ¿qué? ¿A mí? ¿Por qué a mí, Panda?
0: Porque si vieran gente, la manita. cuando dice en la zona de los globos. No, ay, ah, ay, ay. El pose.
1: Ay, tú.
0: Déjate la manita. Lo...
2: Es que, acuérdate, Panda, que las expresiones, o sea, son las más convincentes.
0: Sí, ¿no? Esa se vio muy mañosón. Muy convincente.
1: Sí, a veces dice más el lenguaje no verbal, ¿eh? Aguas con el lenguaje no verbal.
2: Ya se puso de acuerdo contigo el
0: Panda. No, no.
2: Primero, no, señores de San León, Jesús, ¿cómo está usted? Y ahora no, ya.
0: No, ya
1: anda la carrilla.
0: Jesús, es que no te sientas mal, Jesús.
2: No, no me siento mal, me siento bien.
0: No, pues siéntate bien, acomódate, te veo de lado todavía. Oye, es que lo que se ve no se pregunta, Jesús. Bueno, pues amigos, este es el show de Arnulfo y Panda Guerrero. Vamos a entrar con musicalmente. Aquí está Boston.
2: Bárbara.
0: Esa no era.
2: Esa que... no es, Panda. Pero... Boston Long Time. Se llama la rola esa. Esa es una cumbia.
0: Ya empezamos.
2: Es el show del Panda.
1: Aquí todo pasa.

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0: No sería el show del panda, gente, me cae. Todo acá bien, pero no, pues no, entonces, pues no, no, así no funciona, así no funciono yo. Pero bueno, amigos, vamos a escuchar ahora sí esta canción. Mi amigo Jesús León Rivera, ya deja de estar chateando, por favor. Ya olvídate del celular, ya los que ahorita no nos marquen a la línea telefónica celulares, personales, no, familias y amigos. Verá, hay que aprender el celular.
1: Es que todos mis fans están llamando para decir, ¿qué pasó? Que tienes ahí un...
0: No, sin comentarios. Lo que se escuchó, lo que no, no les digas a nadie.
2: Está teniendo sus fans.
0: ¿Alguien escuchó algo que marqué? No, no, que me mande WhatsApp mejor, ¿eh?
1: No, mejor que ya se olviden lo que escuché. Ya lo escucharon, ni modo.
0: Los que les dé su gana contestar algo, decir algo. Los quiero por todo. Así es. Entonces estábamos cortando rábanos y no encontrábamos petunio, ¿eh? Oye, Jesús León, la canción que te solicitaron, puede ser una vez para que salga, porque amigos, tenemos noticias buenas el día de hoy. Hay un gran bailazo en el día de hoy. Pero bueno, más información ahorita vamos a platicar. Tenemos aquí al locutor, conductor del programa de la hora de los novios y de un programa bien perrón que hay todos los sábados, ¿eh? Así que amigos, estén muy pendientes. A esta altura, boletos, pases o algo, no creo que haya, pero a mí no me crea nada. Ahorita viene al que podemos embroncar con eso, así que estén muy pendientes. Así es.
1: Oye, pero fíjate que precisamente esta melodía que vamos a escuchar, que nos acaban de solicitar, viene en relación con el evento que se va a desarrollar próximamente.
0: Órale, muy...
1: Ponla, panda. Déjala ir, panda.
0: Viene.
1: Que se saboree lo que vamos a
0: poner aquí en
1: ese evento. Ponla. Déjala ir.
0: Ah, okay. Otra vez. Amigos, eso es el show de Arnulfo el Panda Guerrero desde Nava, California, hasta las 3 de la tarde. 89.1 FM es la rachidita que estás escuchando dentro y fuera del bello puerto de Ensenada, para todos los que nos acompañan también, para la suertuda de mi vida allá en el Pelícano, y para usted que está deleitando rico taco de pescado de camarón con un cocón que como se me antoja ahorita, hijo. Aquí está. 12:21.

0: Gracias, amigos. Escuchamos a Boston, amigos. ¿Cuándo son exactamente? Ya déjame decirte. Nada más y nada menos que las 12 del día con el 27 monitos, amigos. Ay, caramba, buena rola, ¿eh? Buena rola. Y bien, pues el día de hoy vamos a tenerle, les tenemos muy buenas noticias, amigos, que nos acompañan dentro y fuera del bello puerto de Ensenada. Nos acompaña mi cuerpa y buen amigo, el tremendo Víctor Manujano. Mi buen amigo Francisco, Francisco J, ¿quién Flores. Sabe qué? Ah, Flores, M punto. A ver, Francisco, ¿a quién tenemos el día de hoy? ¿Qué onda?
1: Claro, adelante, sí, compadre. Tenemos un invitadazo de lujo al señor Víctor Mandujano de la Hora de los Novios, porque resulta que hoy vamos a tener un gran eventazo. 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
2: Dios te escuche, mi amigo. Perdón, ¿tu nombre?
1: Francisco, para servirle.
2: Ok, Francisco, muchísimas gracias, Pandita. Gracias por este espacio que nos brindas. Fíjate que tenemos este evento en puerta, ya es el día de hoy. Se llegó el gran día, entonces va a ser en la Plaza Pueblo Antiguo, en Salón El Galerón, y lo estamos invitando a toda la gente, a su gentil audiencia, pues que aprovechen esta oferta que tenemos, únicamente 200 pesitos.
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1: Así que ya escuchó, recita, hasta las 6 de la tarde vamos a dar inicio, y tiene hasta las 5 de la tarde. ¿Y qué artistas van a estar? ¿Qué invitadazos de lujo va a traernos usted?
2: Mira, en primer lugar vamos a tener pues DJ, música de DJ con música que ustedes ponen aquí, como Funky Town y esas sí. rolitas. Bueno, de esa música, y también oldies como Hotel California y ese tipo de canciones.
1: Chulada.
2: ¿Verdad? Entonces va a ser el DJ ahí poniendo canciones así como la que está poniendo de fondo mi compa el Panda. Y este, va a haber peticiones, obviamente, con el DJ totalmente en vivo, pero aparte va a haber esfera, como no puede faltar una esfera de espejos, ¿no? En un evento retro.
1: Claro.
2: Y luego aparte, lo que también no puede faltar y algo icónico es la pista iluminada. También una pista iluminada grande, va a haber una área para tomarse las fotografías también de aquellos tiempos. También vamos a tener pirotecnia, vamos a tener, la gente puede ir vestida de Charleston, del tiempo de Charleston, del tiempo de hippie también, de Pachuco, y también obviamente la música disco, ¿no?
1: Así que racita, pues aproveche, y pero va a ser evento familiar, mayor de 18 años.
2: Sí, mayores de 18 años.
1: Perfecto, eso sí.
2: Y ahí va a haber bebida y botanas.
1: Ah, excelente.
2: Ahí en el evento. Y aparte, para que usted lo disfrute todavía más, porque tú sabes y todos sabemos que la música en vivo siempre es mejor, ¿no?
1: Sí, por ¿verdad? Supuesto, se disfruta mucho más.
2: Y va a haber dos grupos, dos excelentes grupos. Uno se llama Rock Student de aquí de Ensenada. Los Rock Student tocando pura música de rock and roll de los 60s, nomás imagínate.
1: Qué hermosura, ¿eh? Qué rolones.
2: Lupe, Popotitos, todas esas canciones de rock de la cárcel en español, ¿no? Y luego están los Oldies Boys, que van a poner canciones de los Bee Gees y todo eso, tocando totalmente en vivo, y bien de aquellas, y una que otra de los Freddy's y esas canciones que pongo en la Hora de los Novios.
1: Uy, no, para que se acuerden de sus tiempos mozos, la gente bonita de los años 60, 70, 80, vaya, gente bonita. 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
2: 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Ya picó.
1: Ya cayó el primero. Ya cayó el primero.
2: Ok, muchísimas gracias, Pandita. Gracias, Francisco.
1: No, al contrario,
2: gracias,
1: usted.
2: Gracias, mi amigo. Este, a todo el equipo del Pandita también, está igual que yo, ya somos tres.
0: Sí, claro que sí. Muy bien, Víctor.
2: Ustedes
0: pues,
2: tres caballeros y acá tres damitas.
0: ¡Qué
2: hombre! O sea, acá ustedes son tres caballeros, ¿verdad? Y yo, tres damitas.
0: Ah, ok.
2: Las dos muchachas.
0: Sí,
2: y,
0: o sea,
2: y
0: tú
2: yo.
0: Y dos. tú y dos más.
2: Sí. Víctor. Dos y yo. Mándeme.
0: Ok, Víctor, pues ahí está el secretario en la parte de afuera, ya lo sabe como siempre, para que pase la firma.
2: Exactamente.
0: Sí. Oye, entonces, pues te deseo mucho éxito, compadre. Yo,
2: gracias,
0: yo 100, voy a hacer lo posible. O hasta lo imposible por estar ahí, pero
2: ojalá
0: si hay algo por ahí, ya está programado.
2: Y
0: dura hasta mañana domingo, hasta las 7 de la tarde.
2: Fíjate lo que te voy a decir, Pandita, pero pon atención pongan atención.
0: Yo también.
2: A todos los he invitado a todos los eventos y nunca van. Tú eres el único que ibas.
0: Así.
2: Y ya ahorita ya no ha sido últimamente.
0: Sí.
2: Entonces ojalá que puedas ir el día de hoy.
0: Ojalá.
2: Y ustedes también,
1: Están muchas gracias.
2: Invitados. Ahí les tengo una mesa especial para los que trabajamos aquí en la rancherita.
0: Pero ¿por qué le haces?
2: Pero bien especial la mesa.
0: Ay, papá.
2: O sea, es de esas largas.
0: Sí, pues, va a ver.
2: Y luego con mantel rosita, como te gusta.
1: Ay, caray.
0: Va a haber buffet con esa mesa grande.
2: Gracias,
0: Víctor.
2: Gracias. Buenas tardes. Allá los esperamos.
1: Claro que sí, ahí estaremos.
0: Bueno, vamos a ir a un corte rápido. Regresamos, amigos. Eso es el show.

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0: Bueno, pues ahí quedamos con esa bonita canción. ¿Quién nos pidió esa canción? Francisco, ¿tiene el resultado de esa canción? Quédate conmigo esta noche, precisamente con Sergio Vega, creo que era la canción.
1: Con Don Chuy Vega.
0: Ándale.
1: Y saluditos pues a Gaby Delgado, que hasta Ruiz Cortines, que fue el que nos pidió esa rolita, bueno, eso rolón.
0: Órale, no, muy, muy bonita canción, de veras. Qué bueno que ya le complacimos a nuestro buen amigo. Y bien, pues entonces ahora tenemos, dice, hola, muy buenas tardes, pandita, dice, pues, un placer con una canción a cargo de Leo Dan, que se llama La Radio Está Tocando. Tu canción para dedicarse, dice, al señor Manuel, con mucho cariño, de parte de Lidia López, dice, y ahorita voy a comer tacos de pescado con su suertuda.
2: ¿De dónde? ¿De dónde?
0: ¡De El Pelícano! órale, Lidia López, allá pues va rumbo a Tacos El Pelícano. Con la suertuda de mi vida, adelante.
1: Y claro que sí, aquí tenemos unos saluditos por parte de Feliciano Beltrán. Saluditos a la señora Lucía hasta Maniadero. También nos están mandando que les mandemos unos saluditos a dos hermosas cumpleañeras, a la señorita Tiara Padilla Vadillo y la señorita Teresa Vadillo Santana, de parte de Beto Vadillo de Ampliación Reforma. Y nos están pidiendo una rolita que se llama Oye, ¿cómo va? De Carlos Santana.
0: Oye, ¿cómo va?
1: Eso.
0: Turismo.
1: Bueno, pago esa.
0: Mulata.
3: Ya
0: puedes hablar.
1: Todo suyo el micrófono.
0: Tienes 20 segundos adelante.
3: Sí, oye, no, pues es que me da 20 segundos si la pasan hable y hable. Bueno, yo quiero mandar saludos para Paola, que nos está escuchando como todo sábado tras sábado, para Karim, para Alfonso, para Itzel, y para Ofelia, y para todos y cada uno de ustedes que nos sintonizan cada saludadito en el show del pan.
0: Órale, gracias. Ahora sigo yo, dice, hola, muy buenas tardes. Un saludo desde Empalme, Sonora. Órale. Al yerno consentido de su suegrita. Consentida. Anda, y su tía nenita. Órale.
1: Saluditos hasta allá, hasta Empalme. Saluditos, un abrazote, calorón, aquí tenemos lo que es viento de Santana, pero allá no se compara el calorón.
0: No olvídate. Saludos a los locutores más galones.
1: Galones, galanes.
0: De la radio.
1: ¿O qué me saben, ¿O qué me saben por qué?
0: Del mundo mundial,
3: dice. Del mundo mundial, órale. Oye, ya que estamos allá en Palme, Sonora, quiero también mandar un saludo hasta Mexicali, panda.
0: Órale.
3: Para Claudia Moreno, también quiero mandar un saludo para Dylan Esparza, para mi querido amigo Fernando. Un saludo, un abrazo. Y estaremos viéndonos próximamente.
0: Órale, bueno. Ok, déjenme ponerle aquí que ya los saludos están escribiendo nuestro buen amigo de Empalme, Sonora. Manda un saludote. Allá sí hace calor, si no andan con fregaderas como aquí, no hace nada, ¿no? No, y nos estamos asando, gente. Estamos ahorita con el aire acondicionado que hasta le falta más, ¿no?
1: Mucho más.
0: ¿Estamos en el qué? En el 25.
1: 24 grados. Pero
0: no,
1: nos...
0: Fíjate nomás. Luego tenemos aquí también, pues de una vez, no, total, caso, no, mira, 1, 2, 3, 4, 5, 6 audios.
3: Sí,
1: y de seguro ya sabemos de quién va a ser, ¿verdad?
3: Sí, no, el ratón vaquero.
1: No nos puede fallar cada sabadito,
0: Méndigo, panzón vaquero.
3: Mira nomás, que le dije. Qué bárbaro.
1: Nuestro fan más acérrimo,
0: Ok, entonces llévate, este audio lo vamos a llevar ahorita al rincón, en espera. Está muy largo, compadre, está muy largo. Sorry. Oye, vámonos por las canciones de una vez. ¿Cuál canción es la que sigue? Porque tenemos por acá, aquí tenemos dos canciones solicitadas, pero primero son La Ciudad Ya, que son las primeras que entraron.
1: Sí, claro que sí, creo que la primera que nos pidieron, esperemos respetar un poquito la lista, la de Oye, ¿cómo va? De Carlos Santana, para las hermosas cumpleañeras de las señoritas Vadillo.
0: Órale, Vadillo, nos acompañan. Saluditos para todos ustedes. A ver, échale, compadre.
3: Felicidades, felicidades. Que cumpla muchos años más.
1: Sapo verde.
0: No, ¿cómo estamos la canción?
1: Oye, ¿cómo va? De Carlos Santana. También queremos saludar, pues sí, aprovechando allá hasta mi suegra que se encuentra allá en Empalme. Pues saludotes a la señora Alma Córdoba. Y también a la tía nenita que anda por allá, un calorón.
3: ¿A tu suegra dijiste?
1: Así es, a mi suegrita.
3: Ah, tu suegra. ¿Vive así en es. Padre, Sonora?
1: No, ella vive en Agua Prieta, pero ahorita pues anda por allá haciendo los pendientillos.
3: Me confundí. Felicidades. Sí, un saludo y un abrazo, señora, que la pase muy bien.
0: Oye, te iba a preguntar, oye, ¿y la de aquí?
3: ¿Me ibas a preguntar o no?
1: Por algo la consentida, porque por ahí andan.
3: A ver, es lo que yo no entiendo, ¿ver? ¿Cómo está la onda, Panda? A ver, mi suegra consentida, o sea, ¿cómo? Ah, caray.
1: Bueno, y aprovechando, pues tengo que saludar a, como dice mi querido Panda, pues a la suertuda, ¿no? Que se encuentra ahorita ahí en la colonia aeropuerto. Saluditos, amor, hasta ahí, hasta la casita.
3: Sigo sin entender yo, o sea, a mi suegra consentida. Mi suegra consentida. ¿Es que acaso hay otra?
1: No. Pregunto yo. Bueno, es la cura, es la jiribilla, ya saben.
3: Ah, ok. Es como cotorreo. Yo soy muy ingenuo, pues no entendía cuál era la cosa ahí, pero ya entendí.
1: No,
3: ya
1: es el cotorreo, de hecho, y no se apure.
0: ¡Esténsen ya!
4: ¡No se me acerque, por favor!
3: ¡Hijo de ese video, no!
0: Los tiranos del norte.

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0: Órale, amigos, ya estamos de regreso. Qué rápido, de veras, ¿eh? Amigos, son las 12 del día ya con 51 minutos. Oye, pues si vamos iniciando, ¿verdad?
1: Ya, se nos va, ya casi nos va medio programa ya, ahorita.
0: No, no, las 12 con 51 apenas nos vamos a tener una hora. Apenas. Tenemos todo por delante. Francisco.
1: Sí, nos está pidiendo una rolita el señor Jack de Mañanero, si no me equivoco. La de Medias Negras, al ratito se las ponemos, claro que sí. ¿Sí? Estamos respetando ahí una lista, pero claro que sí, saluditos.
0: Le vamos a poner una media de Jesús León y la otra media de Víctor Mandujano.
2: Me parece una idea. Muy simpático,
0: Lene. Muy chistoso.
2: Anda muy chistosito, ¿eh?
0: Ah, ok, adelante, Francisco.
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0: Órale, el costo normal creo son 350, algo por decir, ¿no?
1: Sí, le están haciendo un descuentazo, ¿eh? Y se pone buenísimo el
0: 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No, sí, ahí. 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
1: Segunda edición.
0: Segunda edición. Muy bien, tenemos algo pendiente, mi buen amigo, tremendo.
2: Arnulfo, Francisco, que sí, todo, vamos a irnos al extremo de lo que acaban de mencionar ustedes.
0: ¿De la fiesta a dónde?
2: De la fiesta, a expresar nuestro más sentido pésame a la familia de Luis Castillo, nuestro compañero de profesión, que falleció.
0: A ver, ¿cuándo falleció?
2: Pues no tengo, o sea, exactamente el tiempo, ni la hora, ni el día, pero creo que fue durante el transcurso de la mañana de este día.
0: Ah, uy,
2: claro. O sea, pues al parecer es un infarto o algo así, ¿no?
0: Luis Castillo. Sí, ahí en Punta Banda vivía.
2: Sí, ahí, exacto.
0: O la Pedro Loyola, ¿no?
2: Sí, sí, sí, sí, sí. Estuvimos trabajando juntos en El Mexicano cuando él fue director por algunos años, ¿no? Y pues un gran compañero, un buen amigo, también locutor de profesión. Así
0: sí,
2: que
0: sí,
2: nuestro
0: sí.
2: Más sentido pésame para todos y cada uno de sus familiares.
0: Fue el líder sindical de nosotros, ¿eh?
2: Sí, mía. También.
0: Todavía no hay un locutor, ¿verdad? Pero sí, también fue líder. Estuvo en lugar de Enrique Larios, descanse en paz también. Hace muchísimos años.
2: Sí, algunos años eso ahí.
0: Ah, pues mira, qué cosas que pasan pues, en la vida, descanse en paz. No tenemos más información de dónde será velado.
2: No, pero con oportunidad le daremos a conocer, o sea, todos los detalles concernientes al fallecimiento de Luis Castillo, ¿no?
0: Perfecto. Bueno, amigos, bueno, pues entonces, ni modo, ahora sí que el show debe continuar, compadre.
1: Así es.
0: Nos vamos a ir con una canción de Carlos Santana que nos solicitaron desde hace rato, ¿verdad?
1: Claro, sí, el señor Vadillo, Beto Vadillo.
0: Beto Vadillo.
1: Así es.
0: Mi buen amigo Beto Vadillo y para toda la familia, pues, Santana, él nos acompaña en ampliación.
1: Reforma.
0: Órale, ya penita, compadre.
2: No, bueno, lo estamos calando nada más a ver si Francisco está bien atento, ¿no?
0: A ver si es cierto.
1: Aquí andamos, aquí andamos.
0: Estamos calando todavía, Francisco.
2: Oye, panda, pero...
0: Oye, ¿cómo va?
1: El ritmo, bueno, para gozar.
0: Órale, órale. Mejor nosotros la cantamos. Sí,
2: mejor no hay que cantarla, mejor hay que escucharla, ¿no?
0: Ok, ahí lo dejamos, amigo. Claro, Carlos sí. Santana.
1: Bonita tarde.
0: Eso es el show de Arnulfo el Panda. Y la hora de... Amigos que me acompañan. Salud para la suerte de mi vida.

0: Escuchamos esta canción.
1: Nos quiere agarrar en curva, pandita, don pandita.
0: Los agarré cochitos a este cuate.
1: ¿Para qué andamos al tiro?
2: Querías agarrarlo, pero no, pues no.
1: Al 100 andamos aquí.
0: Yo pensé, dije, me apuré, si te lo voy a agarrar con todo.
2: Hasta la canción la cortaste.
0: No, es cierto,
2: Beto. La cortó, Beto, para agarrarnos acá.
1: En curva.
0: No, ¿qué pasó? Están bien. Oye, no, gente, si supieran todo lo que se escucha delante, fuera del micrófono. Ah, no, está grabado.
2: No,
0: todo,
2: está grabado, está transmitiendo en vivo, panza.
1: Aquí en mis redes sociales, ahí por si me quieres seguir como Francisco Flores, ahí ya saben.
0: Oye, de veras, amigos, estamos grabando a través del Facebook, búsqueda...
1: TikTok,
0: ¿cómo?
1: En TikTok.
0: Ah, en TikTok.
1: En TikTok.
0: En TikTok, ¿quién es?
1: TikTok.
0: Los Lalones. El Lola. Oye, no, de veras, o sea, gente, síganos por TikTok, busque a mi buen amigo...
1: Francisco Flores.
0: Francisco Flores, para que sea para todos los...
1: El despapalle
0: no,
1: que se hace.
0: No, pues iba a decir babosadas, pero no.
1: No, aquí no, estoicos,
2: fuera
1: estoicos.
2: Aire, para todo lo que se dice fuera del aire.
0: Sí, aquí el no
1: cotorreo.
0: Se puede,
1: así no aquí se... no para el cotorreo, ya sabes, don Arnulfo.
0: Nosotros salimos del aire, y andamos como los astronautas. Nada, no se crea. Salimos de acá del aire y ya no nos escuchan, pero nos pueden seguir cotorreando a través del TikTok a nombre de Francisco
1: Flores.
0: Flores. Hola, ¿qué tal? No, para nada, compadre. Oye, vámonos a ir a un corte inmediatamente.
1: La dinámica, ¿eh? la dinámica para el cinturón de.
0: Oye, de veras, de.
1: Pedrosa Zapatería.
0: Amigos, ahorita vamos a hacer un recuento de las personas que ya dijeron. Mónica, aquí hay un montón de personas de las que he estado mencionando en el WhatsApp. Ninguna dice que quiero participar por el cinto vaquero de
1: Pedrosa Zapatería.
0: O sea, nadie está diciendo eso, que quieren participar, por eso es que no he bajado la lista. Vamos a ver si ahorita ya hay algunos que ya pusieron.
1: Y recuerden, por favor, gente hermosa, que nos digan, por favor, nombre, apellido y de qué colonia, porque nos dicen Lupita Pérez, pero ¿cuántas Lupitas Pérez hay aquí en Ensenada,
0: así
1: verdad?
0: Es, ¿de qué colonia? No, y a los feos también.
1: Sí, bueno, pues o sea, también, ¿por qué no?
0: Sí, sí, bonitos y feos, todos.
1: Hermosos participan. Y ¿tenemos? Horribles.
2: Panda, como nadie quiere participar por el cinturón de Pedrosa, no, Zapatería.
1: Zapatería.
0: Otra vez.
1: Sí, no nos salió. Ahí va otra vez.
0: Tienes que levantar la mano.
2: Okay. Como nadie quiere participar por el cinturón de
1: Pedrosa Zapatería.
2: Sí, pues yo quiero apuntarme, panda.
0: Ah, no, ya perdiste, compadre.
1: No, pues nosotros no jugamos, somos de casa.
0: No, imagínate. Yuli, pues tendrías que hacer uno de más o menos de 4X y el otro
1: no, como de
0: 10X. No sea la buena.
1: El coche entero, para que salga el cuero para la cintura.
0: No sean abusivos, tampoco, ¿eh?
2: Oye, entonces me voy a seguir amarrando el pantalón con una piolita, ¿no?
0: No, pues aunque no quieras, ¿no?
1: La humildad, hay que ser humildes también.
0: No, perdón. Vamos a ir a un corte y regresamos.
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0: 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Ahí nomás, amigos. Bueno, ya son, amigos, las 2:09 de la tarde. 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Ah, ¿verdad? Bueno, pues el día de hoy, ¿cómo andan? ¿Canciones pendientes contigo, mi buen...?
1: Sí, tenemos una canción pendiente, una petición que nos hizo Lidia López, panda, con Leo Dan.
0: Leo Dan, Leo Dan.
1: La radio está tocando, panda, fíjate, todavía no la hemos puesto.
0: Órale, ¿será posible que todavía no ponga esa canción?
1: No, pero pues ahorita la ponemos. Acuérdate que eso es el show del panda, o sea, siempre todo puede ocurrir, todo puede suceder, todo puede acontecer.
0: Pero
1: de que la ponemos, panda.
0: Don't Let Me Down, la canción que acabamos de escuchar, ¿es cierto?
1: Exactamente, con los Beatles.
0: Qué bueno que no estoy solo, compadre, si no...
1: Ya estuviste poniéndolo otra vez.
0: Ok, no, se me ha repetido en ocasiones varias veces en el transcurso de la mañana, ¿eh? Anda, ¿qué? Esa canción ya la pusiste al principio. Ah, órale.
1: Es que no la pidieron otra vez.
0: Sí, es que nomás quería saber si estaban atentos, ¿eh?
2: Sí, sí, nos agarren curva.
0: Sí, claro que sí. Mientras los agarren curva. Y no les agarre la curva. Todo está bien, compadre.
1: A ver, no entendí esa parte, ya ves que estoy muy ingenuo, yo no, gusta la onda. Pena.
0: Bueno, el que le entendió, el que no, se lo dejo de tarea, ¿eh?
2: Sí, y hablando de curvas, que hay béisbol, ¿no? Al ratón.
0: ¿Qué? No me digas eso.
2: O no, si hay béisbol, hoy no tenemos béisbol, a ver.
0: Pues ya no veo nada ahí, fíjate.
2: No, yo tampoco.
0: Pues además, en cuanto ya no haya béisbol, ya vamos a estar de 1 a 2 de la tarde, ¿eh? Bueno, aparte de los sábados de 12 del día 3. Pero si los padres pasaron a la siguiente ronda...
1: Mejor pues vida ni había pasado.
0: No, ni lo quiero, Dios. Oye, por cierto, que no sé, los padres... Ya, vale, un mal.
1: A ver, pues, de otra vez.
0: Nada, droga, la dejas,
1: regresa,
0: loco,
1: regreso.
0: Es que, ¿sabes qué? No sé, a mucha gente les ha pasado.
1: No, a mí también, de repente se me pega la lengua.
0: No, mira, traigo un... O me mordí, o traigo algo, una rajadita aquí. En la pura punta, compadre. De la lengua. Que siente bien feo, compadre.
2: Sí, como escaldada, ¿no? Algo así.
0: No, es que, ¿sabes qué traigo? Resulta que el día de hoy en la noche me toca, compadre. Unas tortillas. No, ¿qué pasó, compadre? Oye, no manches, están bien gruesos ustedes.
1: Oye, pero tú estás como yo, fíjate que tengo un problema bien tremendo.
0: ¿Por qué,
1: todos los
0: compadre?
1: Días bueno. No te digo.
0: No, platico, no, una vez. Oye, es que hoy tortillitas de harina, frijolitos, compadre. Y uno chicharrón. No,
1: chicharrón nomás.
2: Órale.
0: Ya hasta traigo este malestar en la punta de la lengua.
1: Pues yo si no cambié lo dicho, compadre, te voy a decir una cosa. Déjame les platico, pues.
0: Comenta, acabo de decir.
1: Mira, tengo por ahí una invitación a comer unos tacos fritos de queso.
0: Ah, Chihuahua, yo... Bueno,
1: con lechuguita, cremita, salsita y todo lo demás, rico. ¿No?
0: Oye, no, pues qué es, pues se oye bien, ¿no? Pues,
1: sí, o sea, como no, pero... y saben riquísimos quien las prepara. Oye, a propósito, quiero mandar un saludo para allá, para toda la familia Rocha García, panda, para
0: ¿dónde?
1: Rosy, para Punta Vallarta.
0: Rosy Coronel, saludos.
1: Rosy Coronel, salud, claro, para Alma Rosa, para Dilene, para Michelle... Para Melanie, para Valeria, para Chris, para Derek, para Domingo, por ahí que nos escuchan todos los sábados. Así que un saludo y por ahí nos vemos al ratito después del show del panda, esos taquitos doraditos.
0: ¡De quesito! De bueno, quesito. Pues ahí está. No, fíjate que yo no sabía de esos taquitos, ¿eh? Para mí son unos taquitos normales de quesito, ya, pum, pum.
2: O de papita, ¿no?
0: O de papita. Ay, ay.
1: No, ya comí de papita hace unos 2 o 3 días, ya me aventé una ración. Órale. 4 nada más y una hamburguesa. Panda.
0: Híjole.
2: Ay, no más.
1: Y ahora pues voy con los de quesito.
0: No. Sí, eso que está dieta este cuate. Bien, amigo, ya estuvo de tantas comidas. Mire que yo me reventé el día de hoy, ¿qué cree?
3: 3 taquitos de carnitas, 2 de puro cuerito, compadre.
1: Ay, no me digas.
3: Y aparte me aventé otro todavía de maciza y costilla, compadre. ¿De dónde crees, compadre?
1: ¿De dónde?
3: De carnitas dos hermanos, compadre.
1: No, okay.
3: Hay que ir. 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El día de hoy, amigos, vamos a regalar, ¿qué cree? Bueno, pues medio kilo de carnitas. De una vez les digo, me dijo Francisco, no es a decirlo antes, Panta, porque toda la gente que está participando para el síntomas, todos los que van a participar para medio kilo de carnitas, nos va a andar cayendo el condenado cabello, me cae que sí.
2: Se me va a caer el sistema.
3: 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Está, a ver si se la aprenden ustedes, amigos. 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Carnitas dos hermanos, mira, aparte de carnitas, déjame decirte, chicharrones bien crujientes, bien tronadores.
1: ¿En serio, Panda?
3: Que es de chaleco normalmente, que en las carnitas los encuentres, ¿verdad? Pero también tienen costilla, compadre.
1: No, Panda, a mí se me antojan los chicharrones, pero este es el chicharrón de cuero de coche, ajá, que tiene carnita y grasita, Panda.
3: Rico, sabroso, de esos, pero aparte tiene también costillas, compadre.
1: No me digas.
2: Al rato
1: no,
2: vamos a tener que ir por un kilito,
1: Pues hay que pasar por ahí, Panda. Vamos ahí, un kilo para los tres. ¿Qué te parece, Panda?
3: Fácil. Un kilo para los tres, sí, yo creo que sí.
2: Sí, sí, se arma.
3: Sí, y muy apenas. Y muy
2: porque
3: apenas.
2: Yo soy de buen diente, ¿eh?
1: Okay, no, amigos. Pues yo nomás como poquito.
3: No, más poquito. Sí, ajá. Oigan, entonces ya, déjenme decirles, síganse anotando. Ahorita vamos a hacer la segunda tanda. Vamos a bajar los nombres de las personas que sí dijeron, yo quiero participar por el cinto vaquero de Pedrosa Zapatería.
1: En la zona de los globos.
2: En la zona de los globos, correcto.
3: Oye, faltó la manita.
1: Faltó la manita, no. Oye, Panda.
3: Mande.
1: Pido la palabra, pero, ¿y si yo quiero comer otra cosa, Panda? Si
3: más,
1: quiero
3: mira, comer, por ejemplo. Ya con sus mañosadas, ahora
1: no,
3: sí que...
1: No, hombre. ¿Qué pasó, don Chuy? Estoy hablando de unas ricas y suculentas piezas... De ave.
3: De Chicken King. No, pues ahora sí que gusto se rompe en géneros, compadre.
1: Oye, Panda, y si se me antoja comer otra cosa, aparte de esto, Panda.
3: No le hagas así porque nos haces pensar.
2: Poquito,
1: el que hambre tiene en pan piensa, desgraciado.
3: Oye, Panzón Vaquero, te mandan saludos. Oye, no se ha reportado usted.
1: Oye, Panda, pero no, pues ¿qué te parece unos taquitos de pesca?
3: Ah, ¿de camarón? ¿Dónde? ¿De
1: pues
3: dónde?
1: Del Pelícano. Tacos de pescado.
3: Oye, ya.
2: Enfrente de Mario Lisa.
3: Ahora el no, si ellos, Diosito Santo, si ellos son otros. Y los tengo juntos. Oye, vámonos a complacer esta rola, compadre. Ni modo, o sea, el show es puro cotorreo, compadre.
1: Este show es del panda.
2: Puro cotorreo. Pura buena vibra.
1: Vámonos, pues.
3: Y esto a través de la banda que manda. El radio está tocando tu canción con Leo Dan. ¿Quién la pidió? ¿Quién sabe?
1: Saludos para Lidia López, por
3: ahí
1: supuesto.
3: Ahí está, Lidia López.

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0: Master. Ándale pues, amigo. Bueno, pues ya estamos de regreso. Quiero que sepas que yo reconozco que yo tuve amores. Ya. No, cansa. ¿Me botas?
1: ¿Se me bota la catota, no, panda?
0: Sí,
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0: panda? ¿De dónde, compadre?
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0: ¡Qué obre!
1: Sabores... los que tú quieras.
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0: Mira, don Francisco, ya fuiste, pan, ¿sí?
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2: 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No soy tan cafetero, pero delicioso.
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0: 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Oh, bueno, pues alcánzame mi... A propósito, ¿dónde quedó?
1: Ahí está, compadre. ¿Por qué crees que te estoy diciendo que hay que tomarse un cafecito, panda? Porque ya lo tengo yo, panda. A ver, échame para acá un poquito de la...
0: Cálmate, si nomás me quedan como unos 4 o 5 tragos.
1: No, es egoísta, panda.
0: ¿Eh?
2: Ese es my.
0: Oye, bueno. No, por cierto, aquí acabamos de poner café.
1: No, panda, pero ese café está frío, no sabe igual, panda. No hay café como ir a caliente.
0: Pero mira, siendo la casita del café, hasta congelado me lo tomo.
1: ¿En serio, panda? Pero lástima que...
0: Te lo juro que se me caiga el cabello.
1: Ya hay, panda, también café helado, panda.
0: ¿Por qué crees?
1: Ah, sí. No me acordaba.
0: Ay, Dios mío, por el amor de Dios, malditas drogas, las deja uno y se le quedan uno lleno.
1: Se le bota la catota, ¿no, panda?
0: Di no a las drogas, compadre, en serio, no te me apandes, compadre, no, de veras, te acabas las neuronas, güey.
2: Como se dice por ahí, ¿no? ¿Eh? Si no se controlan, mejor no se usan, ¿no?
0: Así es, compadre, sí, ¿no? Aparte que se destruye uno, se destruye toda la familia, ¿eh?
2: Sí, la verdad que sí.
0: Bendito Dios, todos estamos aquí bien.
2: Dentro de lo que cabe.
0: Oye, son la 1:00 p.m. con 26, ya 27 minutos. 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
0: Bueno, vámonos, amigos. Tenemos una canción a cargo de Miguel y Miguel, una canción viejísima, muy bonita. ¿Qué nos puedes platicar de estas canciones?
1: Siete, panda, fue uno de los principales éxitos que dieron a conocer a Miguel y Miguel, panda. Ese... pues ya es un éxito y es un clásico, panda.
0: Medias negras. Sí, qué chulada, vamos.
1: Así que va para allá, para Manedero, para allá, que nos escuchas diario. No diario, sí, bueno, sí, diario. Órale. Y sábado también, sábado tras sábado, ¿no, panda?
0: Ah, oye, de veras, tienes toda la razón, tenemos que mandarle saludo al tremendo Jack también, que nos acompaña. Bueno, a ver si que no sé dónde, pero le mandamos un saludito, compadre. Aquí está su canción.
3: ¿Qué hay?

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0: Bien, amigos, ya estamos de regreso después de un buen momento. Fuimos a darnos un chapuzón todos porque estaba haciendo un calorón tremendo. Ya logramos arreglar también el aire acondicionado aquí, mi compa y buen amigo, el tremendo Jesús León Rivera, el que sí tiene madre. Resultó ser plomero, electricista y bueno, de todo un, de veras, una cajita de sorpresas, ¿eh?
1: Aunque no sea una cajita de Pandora todavía.
0: No. Y bueno, pues y los dejé chambeando, yo me fui a un lugar donde hay cerámica blanca, suave, unos cuadros preciosos.
2: Una taza muy grandota.
0: ¡Cállate!
1: Al tocador de caballeros.
2: Una taza muy grande que no es para café.
0: Oye, yo que estoy tratando de despistar un poco, ¿ah? Oye, fíjate que me acordó eso a un chiste grosero, no hay. Tampoco es muy limpio que digamos, ¿verdad?
2: Bueno, depende de la interpretación que le demos, ¿no?
0: No, buena onda nada más, es todo con ese fin. Resulta así resaltas que de una familia muy bien acomodada, muy social y todo ese rollo, pues invitaron al que se encargaba pues del aseo y
1: al mozo,
0: chofer y pues todo eso, ¿no? Porque era de confianza, lo querían mucho y bueno, pues lo invitaron a una fiesta y váyase a dar a la misma mesa donde están acá los de caché, pues los dueños de la mansión y todo, en la hora de la comida, viene toda una mesa enorme, de veras, y estaba allí el mozo, como tú quieras, ¿no?
2: El amo de llaves.
0: Y la esposa, y la esposa. Entonces en eso, la comida, el cotorreo y todo ese rollo. Y resulta que le dice, pues, se levanta la señora, inmediatamente se levanta.

0: gracias, ¿no? Se va. Y resulta que llega el papá, ya terminó de hacer sus pendientes, y mi hijo, ¿cómo te fue? No, todo bien, nomás vino un señor que traía la pancita suelta. Y dice, ¿y qué le diste? No, pues estas pastillitas que estaban aquí atrás en aquel. Mi hijo, no, le diste pastillas para que pudiera dormir bien. Ve a corretearlo, ve a, cómo vamos a quedar mal, es la única botica del pueblo. Pues resulta que había un parque ahí en el pueblito, pues se salió a correr el muchacho y pues resulta que afortunadamente lo encontró y pues le dice, señor, señor, porque estaba bien dormidito, ¿no? Bien a gusto, se tomó el medicamento, le dice, señor, señor, ¿cómo está? ¿Cómo está? No, hombre, mijo, estoy bien a gusto, dormí bien rico, pero bien, ya sabrán.
1: Bien cachondo.
0: Bien sueltito de panza. Hijo de eso. Pues hasta las manitas.
1: Estuvo bueno, o sea, no tan bueno así como el mío, pero... Está bien. Adelante, Francisco, ¿qué nos tienes que platicar? A ver, dígame.
0: Pues tenemos nada más el día de hoy, saluditos hasta Empalme, Sonora, de parte de su hija, de, pues... mi amorcito corazón de toda la vida. Saluditos de parte de su criatura, de su niña preciosa, desde Ensenada hasta Empalme, Sonora. Y también para Miguel, hasta allá, hasta Agua Prieta, Sonora.
1: Órale, saluditos, Francisco. Oye, mi buen amigo Jesús.
2: No, pues a ver si me dan chance de decir un chiste.
1: No, sí, adelante, compadre.
2: No andará bueno, por ahí, bueno, es un momento de reflexión nada más, ¿no? Dicen que no hay mejor doctora que... no hay mejor doctora que una mujer. Y luego le pregunta el otro, uno al otro, le dice, bueno, ¿y por qué tú dices eso? Es que no la hagas enojada porque te va a decir hasta de lo que te vas a morir, ¿no?
1: Sí, eso,
2: sí,
1: no, si estamos de peor, ah, vamos a ver quién gana.
2: Vamos de peor a peor, ¿no?
1: Vamos a ver quién gana.
2: No, es que me cortaba la onda.
1: No, te preocupes, no se vale, yo te entiendo. No, o sea,
2: entiendo,
1: cuando, mano, o sea, cuando son chistes malos. Sí, uno no tiene la culpa,
0: ¿verdad? ¿Cómo mejorar, verdad? Como otro chiste malito, ¿no? Esos de chistes rancios de señor que ya le dicen, ¿no? Los chavos dicen que había un gatito que se llamaba Martes, lo atropelló un carro y se hizo miércoles.
2: Oye, uno de Pepito.
1: O sea, dice que resulta que los peores chistes de todo.
0: Vote por quién cuenta el peor.
2: Uno de Pepito dice, Pepito entró a vender huevos dentro de una iglesia, ¿no? Entonces le dice, Pepito, huevos, a 10 pesos cada uno. Y el cura viene enojado, pues grita, ¡ey, saquen a ese niño los huevos!
1: ¡Hijo!
2: No, padre, dice, mejor sáquenme de las orejas.
1: No, está bien.
2: Pues más o menos.
1: Cubrimos el segmento.
2: El segmento de chistes. Oye, más mamones de la semana.
0: Sí, aquí, más mamelucos.
1: Siempre, en el show del Panda. Saludos, sí, a la mañana más. A ver. Saludo a la mamita. Ah, ya lo leímos.
0: Sí,
1: ya. De Empalme, Sonora. Okay, no le puse manita ni nada de eso, pues. Ay, me disculpes. Bueno, vamos con el siguiente. Oye, antes que nada, saludo para la tortuga de mi vida allá en el Pelícano. A los que están comiendo taquitos de pescado, también muchísimas gracias, ¿eh? Y bueno, tenemos aquí, vamos a ver si ya lo tenemos. Tenemos una foto, saludos desde el cuartel militar. Queremos escuchar la canción de El Albañil con Carlos y José. Anótenla, por favor, para complacerle. Con
2: todo gusto, para todos los elementos de nuestras Fuerzas Armadas.
1: Así es, que tengan un excelente día. Y bueno, pues vamos con el que sigue, porque mil disculpas, de veras que no los hemos atendido muy bien a todos. Buenas tardes, Arnulfo, escuchando el show del Panda aquí en el East Ensenada. Saludos, campeón. Mi buen profe José Jaime, bendito Dios Todopoderoso, ya estás aquí en Ensenada. Y bueno, pues él ha estado muy delicado. Primeramente Dios, pronto estará muy bien. El día de ayer fue a que le llevaron a cabo un examen allá en Tijuana. Y bueno, pues creo ayer o ahora temprano ya regresó aquí al bello puerto de Ensenada. Quien bueno, está esperando la alta, dice, para seguirse atendiendo allá en su casa. Te mando un abrazo, bendiciones, profe. Y bueno, pues que estés muy bien. Vamos con el que sigue. Vamos a ver, está en línea, está escribiendo. Vamos a esperar a que termine de escribir. Y mientras tanto, bueno, pues para Elma y para toda su familia, nos acompañan, pues espero que no me estén albureando allá en Piedras Negras. Porque dice, te saluda Elma en Piedras Negras, digo.
0: Con que el nombre no empiece con Elber, sí, todo bien.
1: Le mandamos saluditos. ¿Qué tenemos por ahí, Francisco? Bueno,
2: tenemos saludos para Luis Campos, para Carlos Cota, Antonio Corona, Ale Robles, para todos y cada uno de ellos. Y Panda, pues también queremos decirles que ya están integrados en nuestra lista para los sorteos siguientes, ¿no?
1: Órale, no, claro que sí.
0: El que vamos a rifar, cinturón de cortesía de Pedrosa Zapatería. Y medio kilo de carnitas. En la zona del correcto. Y medio kilo de carnitas de Carnistas.
1: Dos hermanos.
2: No, y también tenemos 6 piezas de.
1: ¿Cortesía de quién?
0: De
1: Chicken de King. Pero hoy no. Hoy no. 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
1: Carnitas, dos hermanos.
0: Así es.
1: Bueno, amigos, vámonos ya con la siguiente canción. No recuerdo. Mujeres, ahora vete. No, eso está muy grosero. Vamos a ir al corte mejor, amigos. Últimas personas, ahorita a las 2:30 vamos a hacer el sorteo del cinto cortesía de Pedrosa Zapatería. Para las personas que quieran participar por el cinto vaquero, cortesía de
0: Pedrosa Zapatería.
1: ¿Ya se lo aprendió? Bueno, pues entonces mande su audio o escrito a través del WhatsApp o marque la línea telefónica diciendo yo quiero participar por el cinto vaquero cortesía de
0: Pedrosa Zapatería.
2: Un chiste de viejito, ¿no?
1: Adelante.
2: O sea, que resulta que el viejito y la viejita están acá en una situación acá. Sí, están, antes de. Una situación.
1: Un pre.
0: ¿No? El cotorreo.
2: Entonces la viejita le besa el cuello a su viejito y él se eriza todo, se pone eléctrico, el morro, el ruquito, y luego le pregunta a la viejita. Viejito, si todavía tienes corriente. ¿Y de qué sirve que tenga corriente, viejita, si ya se me cayó el poste?
1: ¡Ay, qué grosero es!
2: Oye, este sí estuvo curado, ¿no?
0: Sí. Nada más para recordar el número en cabina, tanto de WhatsApp como número de teléfono, número telefónico, al 646-178-3979. Para WhatsApp y llamadas.
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0: Bien, amigos, ya estamos de regreso. Son las 2 de la tarde, ya con 7 minutos. Ya estamos preparando la tómbola, amigos, para llevar a cabo pues este gran sorteo para ver quién se gana el cinto vaquero cortesía de nuestros buenos amigos de Pedrosa Zapatería en la zona de Los Globos. Todavía tienes tiempo de mandarnos por WhatsApp o marcar la línea telefónica y decirnos la palabra clave. Yo quiero participar por el cinto de Pedrosa Zapaterías. Tienes que ponerle, la clave es yo quiero ganarme o participar por el cinto de Pedrosa Zapaterías. Esa es la clave, ¿sale? Buenas tardes, Arnulfo, saludo para todo tu equipo, excelente programa. Gracias, ¿quién? Bueno, pues Jocelyn. Ah, tenemos a Jocelyn ya allá anotada para el sorteo. Ándele pues, muchísimas gracias, gracias. Vamos a seguir atendiendo los audios a ver qué dicen aquí. ¿Qué dice, qué dice? Ay, ay, ay. Oye, que dispares tu micrófono porque todo lo que estamos diciendo se está escuchando. Muchas gracias, compadre, gracias. Es el show del panda, si no pasan cosas así, pues pues no seríamos nosotros. No se crean, muchísimas gracias, gracias. Otro audio, vamos a ver, uno de dos. A ver. Pero no.
1: Manda.
0: Mande.
1: El hijo le pregunta a su papá. Oye, papá, ¿cuánto pesa mi pilín?
0: Ay, Víctor.
1: Dice, papá, como unos 50.
0: ¿Y qué más, pues? Bueno, vamos con el sí.
1: Yo quiero participar por el cinto de Pedrosa Zapatería.
0: Órale, ándele así, gente, así como el panzón vaquero. ¿Qué les cuesta, Muy bien, viejón, muchas gracias, muchas gracias. Vamos a ver qué más tenemos, vamos a ver qué más tenemos. Bueno, ahí está. Ok, perfecto. Bueno, pues a ver, mi buen amigo Jesús León Rivera, el que sí tiene madre, ¿qué tenemos, compadre? Adelante.
2: Tenemos una lista muy larga de personas que quieren participar por el cinto de Pedrosa Zapatería.
0: Órale, muy bien.
2: Estamos ahorita armando todo el cuadro para hacer el sorteo. Estamos preparando la tómbola, la numeración y tú sabes todo lo que concierne a esto, ¿no?
0: Así que tienen pocos minutos solamente, recuerden, 20 minutos después del corte, regresamos para hacer el sorteo, o sea, a las 2:30 y cachito. Francisco, ¿qué tenemos?
3: Sí, efectivamente, ya estamos preparando todo para que en unos minutitos más se vaya hasta allá el cinto cortesía de
0: Pedrosa Zapatería. Además, tendremos también medio kilo de carnitas que vamos a regalar por cortesía de Carnitas, dos hermanos. Otra vez que todavía no se aprenden el nombre. En medio kilo, cortesía de
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0: 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No, panda, ya de veras que tienes que ir a arreglar tu celular, porque de veras traigo está todo desconfigurado, fíjate, lo que puede pasar nada más de un golpecito, de un solo golpe. De un golpecito.
3: Sí.
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0: 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No. Oye, todo incluye arroz y frijol.
3: Ándele.
2: Oye, qué tortillas, panda, acuérdate. No
0: dice tortilla. Ay, no tiene remedio.
2: No, hombre, pues ni que fuera gripa.
0: Adelante, Francisco, ¿qué tienes ahí, Francisco?
3: Aquí, pues nada más saluditos otra vez para la Colonia Aeropuerto, el Sausal, todo Maniadero. Gracias por estarnos escuchando y acuérdense que si quieren participar para todos los sorteos que estamos haciendo aquí en el Show del Panda, pues por favor comuníquense aquí al WhatsApp audio y digan un nombre, un apellido y por favor díganos de qué colonia también, porque repetimos, luego nomás nos dicen yo quiero participar, pero no nos dicen nombre ni colonia y es un relajo.
0: Aquí tengo varios que no pude bajar, que si me meto a su Facebook voy a saber quiénes son.
3: Pero es una broncota andar perdiendo tiempo en eso.
0: ¿Por qué me tengo que estar metiendo al Facebook?
3: Todo bien que le estamos regalando cosas y...
0: Oye, así que, ¿qué les cuesta, gente? ¡Qué buen chiste, compadre! Bueno, vámonos, me voy a ir rápidamente a un corte, voy a regresar rapidito, amigos, de una vez, ahorita ya son las 2:13, nos vamos a ir a un corte y vamos a regresar rapidito con todos ustedes porque ya estamos a punto de hacer ese sorteo, queremos saber también quién se va a ganar este cinto vaquero, cortesía de Pedrosa Zapatería.

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0: Órale pues, amigos, ya estamos, son las 2 de la tarde, ya con 16, 17 minutos. Tengo WhatsApp, como no, saludo para Ángela, para el Jilguerito, también saluditos, ándale pues, donde nos acompaña en la colonia popular número 2. Ándale, hombre, así me gusta que me pongan toda la información, muchas gracias, ¿eh? Ya mis amigos están haciendo los numeritos para meternos a la tómbola, porque después de esta rola regresamos con el sorteo. Para todos los que ya se anotaron, gracias, decimos stop a las llamadas o mensajes para participar, ya sea por medio kilo de carnitas o por el cinto vaquero cortesía de Pedrosa Zapaterías. Apúntame a la rifa, pandita, dicen Raquel Hernández, Carol, y me manda su número de medidas y todo. ¿Qué pasó? Ah, no, el número de teléfono. Órale, muy bien, órale, estás bien, ¿eh? Ya estabas anotada, Rachel, claro. Ya les había dicho, ahorita ya, por favor, ya ni mensajes ni llamadas telefónicas para participar, porque ya les había dicho que a las 2:30 haremos el sorteo, y ahorita ya se está preparando todo, ya se están haciendo los números de los que ya están registrados. Muchas gracias por haberse anotado con tiempo. Bueno, vámonos acá también. Saludo para Lidia Mares y para toda su familia. Nos acompañan donde no nos pusieron. Bueno, no le hace. Ahí vamos a ir aprendiendo poco a poco. A ver, este audio no le puse manita. ¿De quién es?
1: Ponme la canción de Sergio Vega, de pendejo.
0: Y oye, condenado.
1: Voy a tomarme unos tragos. Es un tema nuevecito que salió ayer.
0: A ver.
1: Voy a tomarme unos tragos.
0: Voy a tomarme unos tragos con Sergio Vega para el Miguel Ángel, que ya se está pasando de lanza, Miguel. Ya te está pasando de lanza, Miguel Ángel. Ahí te encargo ya, como tú me dices, disparates delante de aquí al aire. Pues yo te voy a decir, viejo, te estimo mucho, te aprecio mucho, pero te estás pasando de lanza con los disparates, compadre, la mera neta, ¿eh? Ahí te encargo, viejo, ahí te encargo. No disparates al aire en tus audios, por favor. No los decimos nosotros. Para no faltarles el respeto a nadie, compadre. ¿Vale? Ándele pues. Bien, amigos, pues nos vamos rapiditamente, amigos, con esta canción, Mesa de Cuerpo Presente.
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0: Bien, amigos, unos cuantos segundos, amigos. Vamos a hacer ese sorteo en cuanto los muchachos me digan: ¡ya estamos listos!
1: ¡Ya estamos listos!
0: ¿Eh? Eso quiere decir que ya están listos, muchachos. ¿Están seguros que ya están listos?
1: ¡Estamos listísimos!
0: Seguros. Bien, amigos, ok. Entonces, pues hoy no tenemos tombo, la gente. Vamos a usarlo en qué, Pancho.
1: En un vasito. El vasito mágico.
0: El vasito mágico. Ya en la tómbola llegamos. Es que sabes que yo le dije a mis amigos, ya, como siempre decía, la tómbola está rota. Así como, como mes y medio. La tómbola está rota. Es una tómbola de plástico color negro, está rota. Y todos los días dije, no, ya no les voy a decir nada hasta que no tengamos una nueva tómbola. ¿Qué? Y no tenemos una nueva tómbola. Lo peor del caso es que
2: hay tómbola. Tenemos un vasito de foque.
0: Qué bárbaro.
1: ¿No? Aquí resolvemos, ¿eh? Aquí resolvemos.
0: Sí, claro. Bueno, no manches, compadre. Pues bueno, listo. a lo mejor ningún otro programa así de Víctor Mandujano sí tiene tómbola, ¿eh?
1: Ah.
0: Sí, y de dados, eso a que no, de caché,
1: compadre. Otra cosa, mariposa.
0: Sí, aparte.
1: Pues estamos listos, bien, mi querido Panda.
0: Miren, cuando... nos vamos a dar, tenemos a los 35, vamos a poner el corte, o sea que tenemos 10 minutos para nosotros y los radioescuchas. Y una canción que iba por nombre Me voy a tomar unos tragos a cargo de Sergio Vega, ¿sí?
1: Que dicen que es nueva, ¿eh? Que es inédita. Ajá. Que salió apenas el viernesito 2 de octubre, o sea, hace ayer.
0: Ajá. Dice, voy a tomarme unos tragos. Esta canción es con Sergio Vega. Ah, qué obole, ahí nomás calentando motores. Pero todavía no vamos a lanzar la rola. Entonces, a ver, no, Jesús León está cortando tarjetas de presentación.
2: No, es que, Panda, pues no, ¿cómo no? Que esto es parte del show, sí. También, pues.
0: No, ahorita no.
1: Show business.
0: Me distrae, pues,
2: Pues no me mires.
0: No. Mira, cálmate que ahorita el panzón vaquero ahorita estoy como agua como chocolate y no quiero que vayas a pagar los
1: platos. Lo sacaron de quicio.
0: ¿Y cómo es eso? ¿Qué es eso de que no te hagas pendejo? ¿Qué pasó? ¿Qué pasó, vaquero? ¿Qué pasó, panzón vaquero? No, pues esto de faltar al respeto como que ya está canijo, ¿no? O sea, no,
1: sí, ya.
0: Fíjate que habían en otras situaciones de radio personas que se pasaban de lanza, estaban vetados, ¿sí? Estaban vetados en todas las situaciones de radio. Bueno, en todas las situaciones de radio, qué largo es en todos los horarios, ¿sí?
2: No, pues es que sí, o sea, una cosa es que tengamos una buena relación, que llevamos ahí bien la cosa, pero pues otra ya la cuestión
0: intensiva. Sí, ¿no? Pues, ¿qué va a decir la gente? No, al Panda, cualquier persona sí, le puede faltar el respeto.
1: Sin porque... respeto no hay nada, así de fácil.
0: Sí, así es. No, pero bueno, se le ha estado pasando a mi querido amigo Pastu Paquero, esto seguro que ya, no se le va a andar pasando, ¿no? Porque yo decía, sería pasarse de la raya. Bueno, vamos a hacer el sorteo, amigos. Vamos a hacer lo siguiente. El primero, vamos a todos participan, amigos, por el cinto vaquero. 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
0: Me gustaría. Vamos a grabarlo así.
2: Sí, vamos a grabarlo. Está
0: muy emoción, pero sí, ¿sabes?
1: Sí.
2: Vamos a hacer este
0: cotorrón. Está cotorrón.
1: Cotorrón.
0: Oye, entonces, vamos a hacerlo de la siguiente manera. Todos los números, todas las personas que hablaron en el transcurso de la semana, todos participan. Para los que hablaron, fíjense nomás, para los que hablaron de querían participar para el cinto vaquero, todos participan, todos los que dijeron participan. Hay personas que hablaron únicamente, que ni sabían, de verdad, no se enteraron, por X motivo, y bueno, pues están participando para medio kilo de carnitas, cortesía de Carnitas Dos Hermanos, que está ubicado, recuerda, la dirección calle Las Palmas, y Pedro Loyola. 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Entonces, también están participando. O sea, todos participan para el cinto. El que no se gane el cinto, porque vamos a meterlos en la tómbola a todos los de las carnitas y todo el rollo. Si no se gana el cinto, solamente el que gane el cinto no participa para las carnitas.
1: Va que va.
0: O sea que todos los que no ganaron el cinto, todos participan para las carnitas. O sea, tienen doble oportunidad. Vamos a sacar tres ahorita, uno, dos, uno cada quien. El tercero va a ser el ganador para el cinto. Y obviamente, pues daremos a conocer el nombre de la persona que se gane el cinto vaquero. 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
0: Eso es lo que más me gusta de todo, fíjate. Algo bien tenías que hacer algún día.
1: ¿Quién va a ser el que saca el ganón?
2: ¿Ya era hora?
0: No, pues el que quiera.
1: A ver, don Chuy, usted o yo.
0: Yo inicio.
1: Ok, este. Ese no va a ganar.
0: No, el mío y el tuyo no ganan. Ah,
1: excelente, entonces.
0: El que va a ganar es el que da Jesús León.
1: El de la zona de los globos.
0: El que sí tiene madre. él va, ok. Entonces, aquí están los números y allá está la lista de quien corresponde. Ok. Perfecto. 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Ya regresaremos con todos ellos, amigos. Bueno, pues le vamos a dar las gracias al que le corresponde el número 5. ¿Quién tiene la lista? De quién es el número 5, le corresponde a quién,
2: Jesús. Antonio Corona queda descartado.
0: Bueno. No, bueno, por el cinto sí.
2: Por el cinto, ¿no?
0: Todavía ajá. Puede ganarse en medio kilo.
2: Medio kilo de carnitas.
0: De carnitas. Entonces, ¿Antonio Corona?
2: Sí, Antonio Corona.
0: Ok, Antonio Corona, por el momento, de todos modos, vamos a guardar el papelito porque vamos a meterlo otra vez porque participa para medio kilo de carnitas. Le vamos a dar las gracias aquí en Francisco. ¿A quién
1: sí,
0: tienes?
1: Sí, al número 39, que es don Chuy. ¿Quién es número 39?
2: No soy yo, Rigoberto. Rigoberto Márquez también queda descartado. Perfecto, en la rifa del...
0: Bueno, halo bolita, por favor,
1: pues, Pablo. Muchas gracias. Rigoberto Márquez.
2: Queda fuera del cinturón. Del cinturón.
0: Ok, no, pero todavía no. Ah, ok, sí, tiene razón, sí, mételo.
2: Vamos a ver el ganador del cinturón, es nada menos que el número.
0: Así que, amigos... Vamos a dar a conocer al ganador de el cinto vaquero cortesía de Pedrosa Zapatería. A todos se preocuparon, ¿verdad? Por participar. El ganador de este cinto cortesía de Pedrosa Zapatería. Que de seguro anduvo corriendo, ¿verdad? Apuradísimo para participar, ¿no?
2: Seguramente
0: sí. Sí, así que sí. Amigos, bueno, pues entonces.
2: Entonces el ganador seguro, es el número.
0: De seguro, alguno le ha venido. Márquenle al panda, mándale mensaje para que participes para ver si nos ganamos el cinto vaquero. Cortesía de Pedro Zapatería, ¿no? Y entonces el ganador de este cinto, sin duda alguna. De seguro tuvo que invertir una lana también, no más tiempo, ¿eh?
2: La lana para la llamada telefónica.
0: ¿Qué tal se andaba apuradísimo? Voy a anotarme, no voy a salir mal. A lo mejor se tuvo que bajar el que va a ganarse el cinto de su auto porque no tuvo crédito. A lo mejor hasta pidió prestado un celular para marcar.
2: ¿Cómo no?
0: O anduvo buscando antes de que se acabara el programa.
2: Pero tu teléfono, quiero hacer una llamada al show del panda.
0: ¿Teléfono público? ¿Teléfono público?
1: Sí, ¿todavía existen?
2: Todavía hay.
0: Sí, pero ya. No, ahora sí ya, sin duda. Amigos, el ganador de este cinto vaquero, cortesía de
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0: Eso. Lo que vamos a ver.
2: Es el número.
0: El número.
2: El número 28.
1: Eso.
0: El número 28.
2: Corresponde a.
0: El número 28 le corresponde. ¿A quién será? ¿A quién le toca este precioso cinto vaquero cortesía de Pedrosa Zapatería?
2: En la zona de los globos. Le toca a Luis Torres.
0: ¡Luis Torres!
1: ¡Eso!
0: Luis Torres, ojalá que nos haya puesto el teléfono, no, aparte de eso. No, nos pongo no, la colonia de perdida.
2: Tampoco.
1: Híjole. Pues que se reporte, si no.
2: Pero lo incluimos porque es de los que ya se comunicaron en la semana pasada.
0: Ay, cómo me da coraje que no me pongan la colonia,
2: por el amor de Dios. Sí, pero Luis Torres es el ganador. Luis Torres.
0: Luis Torres tiene que reportarse si está, porque así tiene que ser, ¿eh? Si Luis Torres o alguien lo conoce, márquele y dígale que nos tiene que hablar para saber que está enterado, que estuvo a punto, atento de saber si iba a ganarse el cinto cortesía de
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0: Tiene que reportarse hoy mismo para poder otorgarle el premio, para poder hacerle el vale, para que venga a recogerlo y vaya a Pedrosa Zapatería por su cinto. Tiene que reportarse hoy antes de que nos vayamos.
1: O sea, se tiene ¿sí? menos de 25 minutos.
0: Sí, si está escuchando el programa, quiere decir que... Pues sí, ¿verdad? O sea, uh-huh. Sí. Pero,
1: sí.
0: Está como, por ejemplo, en los combos de carne asada, dos combos de carne asada se me quedaron ahí. Ahorita por eso no estoy regalando, dije, son fregaderas, estamos regalando combos de carne asada, marcas para participar, y resulta que cuando saliste ganador, pues ni en cuenta.
2: No vino por él, no, vale, ¿no?
0: No me parece justo.
2: Pues no, no, y aparte ya quedaría excluido de todas las demás promociones.
0: No, no, es muy extremista.
2: No, no, cuenta, es que le quitan la oportunidad a otra persona que realmente sí lo ocupa, que sí lo necesita, o que sí le gustaría disfrutar de él.
0: Bueno, son tres kilitos, pues son buenos.
1: Hombre, o sea, tres kilitos, con eso comemos toda mi gente.
0: Pues no, ándale. A eso voy.
2: Esa es la cuestión, pues, que
0: son tres kilitos. ¿Qué
2: dejas ese privilegio?
0: Tres kilitos.
2: Aparte, cuéntales.
0: Choricito. Quesito. No, o sea, es un combo de carne asada.
1: De sí, cortesía de...
0: ¿Eh? De un servidor. Ah. Sí, entonces, pues... Imagínate nomás, no. Bueno, nos vamos a ir a un corte rapidito, amigos. Repitamos el nombre de Luis, ¿qué?
1: Luis Torres. Felicidades, Luis.
0: Sí. Ojalá, Luis, repórtate, Luis, por favor.
1: 24 minutos.
0: No vamos a estar rife el cinto, ¿verdad? Al último que al mal lo rifamos entre nosotros tres. Y
2: ya, eso no. Es lo que es el que no trae cinto, el que no tiene cinto.
0: Así que, amigo, si no se reporta Luis Torres Luis vamos Torres. A hacerlo otra vez, pues ya te quedará entre semana, porque pues no vamos a porque para la otra semana vamos a regalarte, para que pónganse bien truchas, nombre y colonia, el ganador, por favor, vamos a regalar el próximo sábado, vamos a regalar una tejana, compadre.
1: Uy,
0: chulada. Una tejana.
1: ¿Y no me la puedo quedar yo?
0: No. No, pues yo también ya la quisiera. Yoli, aparte a mí no, para mí no. Cortesía de Pedrosa Zapatería. Amigos, de veras, recuerden, desde ahorita les digo, vas a participar también por la tejana para el próximo sábado. Tienes que estar atento. Si eres uno de los ganadores y no estás escuchando el programa, si acaso te lo puedo hacer válido, que alguien te diga y tú te reportes antes de que se acabe el programa del día próximo sábado. Porque el fin de mes del 31, precisamente, tu día, ¿verdad? El 31 de octubre, así vamos es. A regalar un par de botas, compadre.
1: Uy, chulada.
0: Un par de botas. Chulada. Y todos los que están anotados aquí están participando y pueden volver a marcar en el transcurso de todo el mes y así adquirir, tener que por lo menos unos 25... en números para que pueda participar, tengo más opción para poder ganar. Pero el ganador, el día que demos el premio, tiene que estar escuchando el programa y reportarse antes de que nos vayamos para poderle hacer válido. Así que bueno, creo que no está mal, ¿verdad? O me estoy portando de veras muy...
1: No.
0: ¿No? Es justo, no, ¿verdad?
1: Sí, es
0: justo.
1: Es lo básico.
0: Así que bueno, amigos, vamos a ir a un corte rápido. De veras, es la mera verdad. Participas, tienes que estar escuchando el programa para saber si vas a ser ganador del próximo regalo, una tejana, y el fin de mes de octubre, Te vas a ganar un par de botas. Sí, Jesús.
2: Y recuerden, banda, que tienen que todos quienes llamen o manden mensaje por WhatsApp, tienen que poner su nombre y la colonia de donde nos llaman.
0: Así
2: o es. Su lugar de residencia. O sea, no tiene que ser colonia, a lo mejor es un fraccionamiento.
0: Uh-huh. Así es. Bueno, va, ya no vamos porque no va a ser que lo vayan a tomar como regaño.
2: Pues no, no vale ya.
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0: Ay, mi gente, de ver, no, si supieran, compadre, si supieran. Si supiera todo lo que se vive. Bueno, a las personas que nos están siguiendo por el TikTok. TikTok. Por el TikTok de. ¿Cómo te encuentran?
1: Como Francisco Flores.
0: Francisco Flores. Flans. Como Francis.
2: Francisco.
0: No, en serio. Ándale. Oye, de veras, diga no a las drogas, compadre. Diga no a las drogas. Las dejas y después quedas menso de todos modos, compadre. No, en serio. No, además, sí, recuerda que... ¿yo puedo hablar?
2: No, sí, adelante.
0: Híjole, soy de los peores. No, ya no me dijeron que no dijera eso. Ya no supe ni qué onda. Bueno, pues, amigos, vamos a rifar de una vez estas ricas carnitas, compadre.
2: No, espérame. Momento, panda, pásame el cafecito primero.
0: ¿Cuál café?
2: Pues, ¿cómo que cuál café, panda, del casita, del café?
0: ¡Ah, órale! Oye, ¿de veras es el momento?
2: ¿Quieres quedar con él? ¿No? ¿Te quieres? ¿No? ¿Pero quiere tomar todo solo él?
0: No. Salud.
1: Panchito, salud.
2: Saludito, pero no lo manda,
0: También tú, salud. A ver.
1: Salud.
0: No te alcanzo.
2: A ver, échale aquí, no te hagas loco.
0: No.
2: Está muy lejos.
0: Apenas sentí que hasta se me estiró el pie. El pie, compadre, bueno, compadre, saludita.
1: Adelante.
2: No, para los sabes que
0: oye, ya mero acabo con el micrófono. 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
0: Ahora leído, ya
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0: Ya lo sé. 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
0: Y Chicken King. Híjole, se me había olvidado el primero, que junto con la casita del café me están dando de comer, compadre.
2: Sí, pues.
0: Y
2: sí,
0: manteniendo el programa, compadre.
2: Y te estás olvidando.
0: Carlos, perdóname. Gracias a Dios son varios que yo soy agradecido. Dije varios. Con no O. Con B. Varios. Los que me están apoyando. Vamos, amigos, ahora sí, vamos a rifar. Recuerden, los que no ganaron el cinto tienen la oportunidad de ganarse medio kilo de carnitas cortesía de
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0: Ya se lo están aprendiendo, ¿no?
2: Fraccionamiento Acapulco y en Pórticos.
0: Todavía no se acaba de perder la dirección. Imagínate si la gente que está escuchando está así como tú.
2: Ah, no, pues sí, yo le digo, mira, vaya uno a Pórticos y si no sabe dónde queda Pórticos, pues vaya al fraccionamiento Acapulco.
1: Así es. Que está ubicado en calle Palma y Pedro Loyola, fraccionamiento Acapulco, a varios metros de farmacia la más barata.
0: Órale. No tiene pierna. ¿Sabes qué? Hay una gasolinera por ahí. Ándale, pues no sé si sea el capitán o no, ¿verdad? Pero ahí por la Pedro Loyola, y la calle Avenida Las Palmas, precisamente, está una gasolinera, enfrente de ahí es donde está, exactamente. Así no tiene pierde. Ok, amigos, ya, sin más preámbulos, porque esto sí que se está poniendo buenísimo. Ya me está dando hambre otra vez.
1: No se está dando hambre.
0: Y vamos a saber quién se gana medio kilo sin tanto rollo.
2: ¿Al primero, al segundo o al tercero, panda? ¿Cuál?
0: Al quinto, compadre.
2: ¡Ala!
0: No, ya son las 2:50. Ok, amigos, vamos a ver. Ahora el ganador lo va a sacar. A ver, no están haciendo trampa, ¿verdad?
2: ¿Cómo crees tú, panda? ¿Aquí en el show de panda no hacemos trampa?
0: A ver, ¿por qué tienen papelitos en la mananza? ¿Qué era que tenía?
2: ¿Por qué?
0: Entonces, amigos,
2: Para dejar claro, panda, porque ya tenemos papelitos en la mano. Es que son los que participaron en el sorteo del cinturón.
0: Anterior.
2: Anterior, entonces lo estamos volviendo otra vez a acomodar y metiéndolos al vasito mágico.
0: Sí, porque no tenemos tómbola. Pues ok, amigos. El ganador lo vas a dar tú, entonces primero saco yo, después sacas tú un número y tú sacas el ganador.
1: Perfecto.
0: Bien, amigos, pues entonces yo tengo el número 20, 20, ya sea que sea llamada telefónica o a lo mejor fue WhatsApp. El número 20, ¿a quién le corresponde para darle las gracias, amigos? ¿Este no es ganador?
1: Aquí yo lo tengo, teníamos detalles, pero no. El número 20 es de Carlos Cota.
0: Carlos Cota.
1: Carlos Cota queda fuera, pero muchísimas gracias por participar, gracias por escucharnos.
0: Así es, luego entonces, ¿tú sacaste ese número o no?
1: No.
0: Ah, es el mío, mío. Ok. Carlos Cota, ahora saca uno tú, mi buen amigo.
2: Ok, después empaqué el vasito mágico.
0: El número.
2: Tengo aquí ya el papelito, el número, lo desenvuelvo y es el número 30, panda.
0: El número 30. ¿A quién le corresponde el número 30, Jesús?
2: A Feliciano,
0: panda. Mi hermano Feliciano. Para que veas, De modo, carnal.
2: Queda fuera, queda fuera. No voy a pensar que sí.
1: Quedó fuera.
0: Así es que Feliciano Guerrero. Y fíjate, fue la única llamada que hizo. Y creo que fue el martes.
2: Sí.
0: O el lunes, no me acuerdo.
2: Sí, el martes, fue el martes. Sí.
0: Fue el martes. Sí. Y ya no volví a hablar, Fíjate, hay otras personas que tenemos llamadas que hablaron varias veces y ahí están.
1: A un número de ganar.
0: Así es. Pero solamente uno gana. Amigos, fue mi hermano Feliciano Guerrero Peralta, pues ya saliste, te agradecemos. Estuviste a nada de ganártelo porque salió en el segundo, pero el tercero es el bueno. Así que Francisco, por favor, dígame quién es el ganador.
1: Claro que
0: ¿qué
1: sí.
0: número tienes?
1: Mi querido panda, un redoble de tambores, por favor, para ver. A ver, es el número 40.
0: ¡Ay, caramba! 40.
2: La máquina. Jocelyn Ruiz.
0: ¡Eso! Jocelyn Ruiz, ¿de qué colonia?
2: Pues sí, de allá,
1: de aquella colonia. De algún lado.
2: Es que es lo que te digo, panda. O sea que, bueno, afortunadamente Jocelyn Ruiz nos dio su nombre y apellido, pero no nos dijo de dónde es.
0: Bueno. Bueno, pues amigos, ya estuvo. Ya dimos el ganador. No, sí, también los robots se la riegan bien feo,
1: sí,
0: ¿no?
1: Sí, se llevó sus carnitas, cortesía de...
0: ¡Carnitas dos hermanos! Oye, repíteme el nombre de la persona ganadora.
2: Jocelyn Ruiz.
0: Jocelyn Ruiz. ¡Viva! Jocelyn, a ti sí que te quedan 7 minutos para... Oye, no más, ese del cinto no se reportó, a mí no me gusta hacer eso, gente.
2: Pues ni modo, panda, tenemos Luis Torres, no se ha comunicado.
0: Jocelyn Ruiz, por favor, marca la línea telefónica, dinos que ahí estás.
1: A un WhatsApp,
0: WhatsApp, que lo que sea.
1: Existe esa, que ahí andas.
0: No, o sea, yo creo que esto me siento mal. Que...
2: Pues siéntete bien, panda, te vas a caer.
0: No, estoy hablando en serio. Pocas veces hablo en serio, y ahorita voy a hablar en serio. No puede ser que no estén los ganadores ahorita escuchando el programa. Ay, caramba. Porque pues vamos a tener, voy a tener que hacer algo diferente, pero no va a ser en esta ocasión. Vamos a hacer, ya sé que vamos a hacer las rifas cuando sea así, por ejemplo, para la otra semana, el sorteo del sombrero, para todos los que se anoten desde el lunes en adelante, el sorteo lo voy a hacer entrando, el sábado lo vamos a hacer en la primera hora. Para que tengan chance de correrse la voz o hablarle a la persona ganadora.
1: 3 horas, ¿no?
0: De que se ganó. Porque, por ejemplo, ahorita esta persona tiene 5 minutos para marcar la línea telefónica, enterarse de que se ganó medio kilo de carnitas. ¡Cortesía de
1: Carnitas! ¡Dos hermanos!
0: Y que el otro camarada que se ganó el cinto vaquero, que también le quedan los mismos minutos para... que se reporte y a poderle dejar el vale, porque si no, no vamos a dejar vales.
2: Luis Torres, ¿no?
0: Luis Así Torres.
1: Es. Bueno, Luis Torres y Jocelyn Ruiz, favor de reportarse.
0: Así que bueno, a nuestros amigos allá también de Xochicalco, saluditos para todos, son demasiados nombres. Mil disculpas, no puedo. Ahora sí que anunciarlo a todos. Pero pues, amigo, ya nos vamos a ir, compadre. Despídanse. Hay una canción bien bonita. Quiero que la identifiquen. A ver quién más o menos sabe de quién es. A ver, ustedes. A ver. No, es que tenemos dos canciones al mismo tiempo, ¿ah?
2: Sí, ¿a cuál te refieres?
0: Oye, ¿cuál
1: la
0: es?
1: La A o la B.
0: ¿A cuál le quieres atinar, no? Con esta canción nos vamos a ir, amigo. Mejor ya no la identifiquen porque es la única que alcanzamos ya para retirarnos. Oye.
2: Los Alegres de la Sierra, fantasma.
0: ¿No? Oye, a ver si ahí. Apréndensela, gente, apréndensela. A ver.

0: ¿Son los Alegres de la Sierra, Panda, o es Sergio Vega, Panda? A ver.
1: No, la canción, ¿cómo se llama?
0: Ah, no, la canción...
1: A ver, gente que nos están escuchando, pongan atención, les voy a poner un poquito antes para que la identifiquen y sepan qué canción, cómo se llama esta canción, de quién es. Identifiquen el sonido, el inicio.
2: Del alba, clásica de Ensenada.
1: Muy conocido aquí en Ensenada, este lugar, ¿eh?

0: Ahora sí, ¿ya supiste qué?
1: Sí, ya supiste.
0: Para la gente que no. Para cuando usted. A ver, gente, a ver quién. A ver, marca, vamos, contéstale. Vamos a sacarla al aire. Vamos a ver si es cierto. A ver. ¿Quién anda por ahí? Buenas tardes.
2: Bueno, hermano, hermanito.
0: ¿Qué onda, Miguel Ángel? ¿Cómo estás?
2: Bien, Federico.
0: Oye, viejo, ya nos vamos, nos quedan segundos. ¿Sabes de quién estamos hablando con esa rola?
2: Pues con esa romita huele a café.
0: Dime.
2: La casita del café.
0: Es todo. Okay.
2: Allá donde nos invitó una vez, decía que tiene madre.
0: Órale. Oye, Miguel Ángel, me dio gusto que te reportes y que le hayas atinado. Oye, te voy a cortar porque ya nos vamos, viejo.
2: No te pases, loco.
0: ¿Qué cuídate con el carro? Cuídate, viejo. Ok, un abrazo, nuestro buen amigo. Bye, bye. Le mandamos saluditos a Miguel Ángel, mi disculpa, porque nada más queríamos que nos dijera de quién se trataba esta canción. Es, oiga, muchachos, vamos a dejarlos con la canción completita de la casita del café. Saluditos, por cierto, a todos los que estén allá en la casita del café probando rico y sabroso cafecito. Recuerde, a una gran variedad en sabores y olores, compadre.
3: Delicioso.
0: Y aquí tengo todavía
3: riquísimo.
0: Como
3: unos
1: a ver, fraguitos. Pues sí, pues si no me dicen mi okay. parte, ¿cómo
0: no
1: vas a tener?
0: Oye, pues nos despedimos, Francisco, adelante, nos
3: claro
0: vamos.
3: Que sí, pues yo soy Francisco Flores, nos estamos escuchando hasta la próxima, ya se la saben, en el show del Panda, en la rancherita 89.1 FM, la que manda desde 1941.
0: ¡Órale! Jesús, vámonos, Francisco, Jesús.
1: Sí, gracias por haber estado con nosotros en sintonía, y por supuesto que los invitamos para que la próxima edición, el próximo sábado, estén con nosotros. Recuerden, de 12 a 3 de la tarde.
0: Así que, amigos, pues muchísimas gracias por habernos acompañado. Esto fue el show de Arnulfo, el Panda Guerrero, y los que me acompañan. Y nos dejamos con esta bonita canción, pues, para que usted sepa cuando la escuche, ya sabe de quién estamos hablando, compadre. La casita del café. Hoy saludo para mi compadre y buen amigo Juan también, y todo oficial personal de la casita del café. Gracias. Ay, saludo para la suerte de mi vida. Ni un saludo le mandé. Gracias.

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2: Muy buenas tardes, muy buenas tardes. Hoy es sábado 3 de octubre. Les doy la bienvenida al béisbol de Grandes Ligas, al béisbol de los Padres San Diego, el béisbol de postemporada 2023. Estamos en el American Family Field y hoy los comentarios previos, la antesala del béisbol al juego número 1 de esta ronda divisional, la segunda ronda de postemporada. Padres en contra de los Cerveceros en Milwaukee y esta serie es a ganar 3 de 5 juegos. El ganador avanza a la serie de campeonato. En la Liga Nacional, rival serán los Dodgers, serán los Bravos, quienes se enfrentan por el otro lado de la llave, en lo que será entonces la otra serie divisional. Ya los Dodgers hoy con una clara ventaja, capturando entonces la victoria en el primer juego de esa propia serie. Pero queda mucho por determinarse. Ahora estamos justamente encaminados en el campo que se reduce de 6 a 4 equipos en la postemporada de la Liga Nacional. Ya se ganó el camino no solamente los Cachorros, sino también los Phillies y ahora esto mismo busca reducirse el campo aún más a solamente 2 equipos que peleen por el banderín de la Liga Nacional. Con la coordinación en cabina de Susy Q, señor Pedro Gutiérrez, placer estar con ustedes hasta el momento cuando se cante el play ball. Con el primer lanzamiento es la voz en español de los Padres, Eduardo Ortega en el play by play, acompañado por nuestro analista de Grandes Ligas, el ex catcher de los Padres, Carlos Hernández. En cuanto a los invitados que tenemos en los comentarios previos, estamos escuchando del pitcher abridor de los Padres, de Robbie Ray, previo a subir a la loma. De igual forma, una pequeña charla con el parador en corto, Sander Bogaerts. Con nosotros, Craig Stemming, dando su reporte del día. Y tendremos un análisis a esta jornada. Será con nosotros nuestro colega del extrabase.com, Daniel Álvarez Montes. Hoy nos acompaña también aquí en los comentarios previos a este primer juego de la ronda divisional, Padres en contra de los Cerveceros. Iniciamos con San Diego y ese récord de 91-71 en la temporada, segundo lugar en el oeste y el primer boleto wildcard. Tras barrer entonces a los Cachorros de Chicago, los Padres en gran momento han ganado 19 de los últimos 22 juegos. Ronda wildcard, la barreron sobre los Cachorros, capturando la misma en 2 encuentros solamente. Y se enfrentan los Cerveceros, equipo que permaneció toda la temporada con la mejor marca en las mayores, cumpliendo con 103 victorias la temporada. Aún así, los Padres ganaron la serie anual en contra de los Brewers al llevarse 4 de 6 juegos celebrados. 3 en Parque Petco, 1 aquí también en Milwaukee. Los Padres hoy cuentan con el zurdo Robbie Ray en la loma, cuya temporada fue dividida con los Gigantes y con los Padres. 13-8 su récord, 3.59 la efectividad en 31 juegos, 30 aperturas exclusivamente con los Padres. 9 juegos, 3 victorias, 5-0-2 de efectividad, 5-4 la marca para los Padres en el total de las 9 apariciones de Robbie Ray. Sin embargo, los resultados recientes mucho mejor, puesto que los Padres ganaron las últimas 3 apariciones con Robbie Ray en la loma, incluyendo la más reciente el 23 de septiembre en contra de los Dodgers. Y hablamos de Robbie Ray, un pitcher de mucha experiencia en playoff, participando en 2017 con los Diamondbacks, en 2020 con los Azulejos y el 2022 con los Marineros. Al momento de hacer su primer lanzamiento hoy, para entonces actividad en postemporada con un cuarto equipo distinto. Y en total suma 6 juegos, par de aperturas solamente en lo que tenemos la actividad de Robbie Ray lanzando en octubre. Y tiene mucho dominio en contra de los Cerveceros de Milwaukee, 3-1 su récord y 2.82 de carreras limpias, 7 encuentros en total de por vida en contra de los Brewers. Los enfrentó esta misma temporada en lo que apenas fue su segunda salida, segunda aparición como miembro del equipo de los Padres. El 12 de agosto los enfrentó en Parque Petco. Lanzó para 4 entradas de 2 carreras limpias. Mientras tanto, en ese inmueble, en ese estadio, aquí ha lanzado en 4 ocasiones. 3.18 la efectividad, ganando par de juegos. La última vez que lanzó en este mismo estadio fue el 24 de agosto de la campaña 2025 con los Gigantes. Robbie Ray, un hombre experimentado a la loma por los Padres de San Diego. En cuanto a los rivales de los Padres, tenemos a los Cerveceros de Milwaukee con esta marca de 103-59. Ellos vienen del primer lugar dentro de la división central en la Liga Nacional. Y las 103 victorias, la mejor marca en Grandes Ligas. Deben un descanso, el reposo en la primera ronda con la mejor marca en las mayores. Aún así, finalizaron fuerte la temporada. 5 victorias en los últimos 5 juegos. Y volteando precisamente a la actividad en casa para los trabajos particulares de los cerveceros, aquí ganaron 55 juegos en condición de local. Y vaya, nada más y nada menos que tienen a su mejor carta el pitcher. Y para muchos podemos dar el argumento que es el mejor pitcher en todo el béisbol. Favorito para llevarse el premio Cy Young dentro de la Liga Nacional. Derecho Jacob Mizrowski subiendo a la loma. Fue líder en la Liga Nacional en efectividad de 1.80 y en ponches con 252. 16-5 su récord en 30 aperturas, en las cuales los Brewers ganaron 22 de sus 30 juegos. El más reciente vino el 27 de septiembre en contra de los Cardenales. Y qué manera de cerrar la temporada. Permitió solamente una carrera limpia, solamente una en las últimas 19 entradas y 2 tercios. Tiene experiencia en postemporada, limitada, breve, sí, pero fue un año de novato apenas la campaña pasada. 3 apariciones en postemporada, en playoff, lanzando para los Brewers. 12 entradas, 2 carreras limpias, 1.50 su efectividad. Y enfrenta a los Padres de San Diego por apenas la segunda vez en su carrera. La única ocasión en que Mizrowski le lanzó a los Padres fue aquí en Milwaukee esta misma temporada, el 13 de mayo. 7 entradas espectaculares, 4 hits, 0 carreras sin bases y 10 chocolates. Aquí en casa tuvo su mejor béisbol. Los resultados para Mizrowski: 16 aperturas como local, 1.52 de carrera limpia. Los números entonces para Mizrowski, quien se enfrenta a los Padres. Robbie Ray completando el duelo de lanzadores. Para este encuentro lo que tenemos, el primero de la serie, ganar 3 de 5 juegos. Los primeros 2 se celebran aquí en Milwaukee hoy y mañana. La serie se traslada a San Diego para la actividad martes y miércoles. El tercer y cuarto juego, y de ser necesario, serían de regreso sus equipos aquí en Milwaukee el próximo viernes para enfrentarse en lo que sería el decisivo quinto encuentro. Claro, en eso de extendernos e irnos justo al máximo en esta misma segunda ronda, segunda fase de la postemporada. Y dentro del recorrido que tenemos por el resto del mundo de las mayores en el escenario comodín, algunos equipos avanzaron. Precisamente tenemos entre ellos a los Yankees, a los Medias Blancas, al igual que a los Bravos. Sin embargo, ya tenemos 2 resultados parcial finalizados en esta misma jornada. Por un lado, los Medias Blancas capturaron el primer juego en contra de los Guardianes en Cleveland. La blanqueada fue de 3-0. Medias Blancas tomando entonces la ventaja con un jonrón de Munetaka Murakami, lo que los coloca con una ventaja que no dejaron escapar, y así suficiente para que Medias Blancas capturen el primero de la serie. De igual forma, los Dodgers, cuadrangulares de Teoscar Hernández y Kyle Tucker, suficiente para el apoyo hacia Tarik Skubal, quien permite solamente 2 imparables en 6 entradas y consigue la victoria. Dodgers derrotaron a los Bravos 5-3. Por otro lado, el tijuanense Jonathan Aranda ha brillado con cuadrangular solitario sobre Garrett Cole. Está en la parte baja de la cuarta entrada en Tampa Bay. Los Rayos al frente sobre Yankees 1-0. Ese es el escenario ahora que avanzamos a las rondas divisionales, la segunda fase de esta postemporada 2026. Vamos a ir nosotros a nuestra primera pausa, y cuando estemos de regreso tendremos la oportunidad de escuchar de el pitcher sur de los Padres, el abridor de hoy, Robbie Ray. De igual forma tendremos las declaraciones que nos comparte Sander Bogaerts, con quien pude conversar un poco durante su sesión con la prensa. Sobre eso mismo tenemos los comentarios previos en esta jornada. Los Padres se enfrentan a los Cerveceros. Arrancamos la ronda divisional, el primero de los 5 juegos, a ganar 3 de 5 justo en esta segunda etapa de postemporada para los Padres. Vamos a ir nosotros a una pausa. Regresamos con más Padres en contra de los Brewers a través de la cadena oficial en español de los Padres de San Diego.
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3: Tuvieron descanso en esa primera ronda de postemporada y han estado justo en reposo esperando al ganador. Y ahora son los Padres quienes se cruzan en el camino en contra de los Brewers. Jacob Mizorowski en contra de Robbie Ray en el duelo de picheo. Mientras tanto, volteamos entonces a lo que se prepara hoy para los Padres, con el anuncio solamente en los ajustes en el roster. Mientras que Walker Buehler originalmente estaba dentro del roster, ha recibido permiso por parte de Grandes Ligas para ser colocado en la lista de paternidad. Y los Padres han sumado la presencia del brazo derecho de Randy Vázquez hacia el cuerpo. Por eso es que Walker Buehler se regreso puede ser de un mínimo de un día, un máximo de tres. Entonces Buehler estaría reintegrando al roster y Randy Vázquez saldría justo del mismo listado por parte de los Padres. Dos equipos que se enfrentaron en un total de 6 ocasiones en la campaña regular. La serie anual fue para los Padres al ganar 4 de 6 juegos en contra de Milwaukee durante la fase de campaña regular. Y tenemos justo la presencia del zurdo Robbie Ray de los Padres, hoy subiendo al montículo para lo que será entonces su aparición número 10 como miembro del equipo de los Padres. Pero forma inicial nos habla sobre la responsabilidad que recibe ahora que enfrenta a los cerveceros en este primer juego. Robbie Ray con nosotros en la antesala del béisbol.
4: Yeah, obviously a really good ball club. You know, I have to stick to my game plan and kind of be willing to adapt as well. I mean, I think especially with the hitters that they have, they're really good at putting the ball in play. And for me, it's, you know, just relying on my defense and just pitching my best game.
3: Bueno, obviamente son un muy buen equipo, el de la mayor cantidad de triunfos de los mayores. Tengo que apegarme a mi plan de juego, de trabajo, y estar dispuesto a adaptarme, especialmente con los bateadores que tienen. Son muy buenos poniendo la bola en juego, haciendo mucho contacto. Para mí se trata solamente de confiar en mi defensa y lanzar el mejor juego posible. Sobre este video también nos comparte Robbie Ray sobre cómo recibió la noticia para ser el abridor para este encuentro. De igual forma, compartiendo un poco, no tan a detalle, lo que es el plan de trabajo para hoy.
4: I was excited. I was excited to get game one. I was super thrilled for the opportunity and the trust that this team has put in me, Craig has put in me. Kind of went over some previous games that I pitched against these guys and seen some things that, you know, I've done well, some things that I can improve on and go from there.
3: Sí, realmente cuando vino la noticia estaba muy emocionado por lanzar este primer juego, muy entusiasmado por la oportunidad y la confianza que el equipo y que Craig Stammen han depositado en mí. Repasé algunos de los juegos anteriores en los que los enfrenté, esos mismos bateadores, para ver las cosas que me funcionaron, lo que hice bien y las áreas en las que puedo mejorar. Y claramente partir de ahí sobre lo que quiero elaborar en este mismo encuentro. Y hablar de la postemporada, para Robbie Ray es hablar de un pitcher de experiencia. Esta será la cuarta organización con quien lanza en playoff. Para Robbie Ray nos comparte sobre el aprendizaje más importante que ha tenido, esto debido a la experiencia que ha sumado en su carrera lanzando justo en la postemporada.
4: Yeah, I think the biggest thing, you know, you have a game plan, but you got to be willing to change because anything can happen in the postseason. I think, you know, for me, you know, you have a general idea of what you want to do, but you know, it is the postseason. It is, you know, a 5-game series. It's a lot different than a 162-game season. So you have to be willing to make some adjustments in game, and go from there.
3: Sí, creo que lo más importante es que tienes sí tu plan de trabajo, pero tienes que estar dispuesto a cambiarlo porque en la postemporada cualquier cosa puede suceder. Tienes una idea general de lo que quieres hacer, pero es el playoff, es una serie al ganar el mejor de 5 juegos y es totalmente distinto a la campaña regular de 162 juegos. Tienes que estar dispuesto a hacer los ajustes sobre la marcha durante el juego y lo más importante, venir a ejecutarlos. Robbie Ray nos habla también sobre la oportunidad ahora que tiene y la importancia de lanzar en juegos de alta presión. Claramente hoy es uno de esos ejemplos.
4: You know, I think it just everything gets magnified, and it's a lot of fun. You know, the stadium, the atmosphere, the fans, everything. Like I said, it's postseason baseball. Everything is different. You know, it's the sprint. It's not the long grind of a 162-game season. It's the sprint to the finish. And I think for me, those are some of the funnest games.
3: Bueno, en lo particular, todo se magnifica y es divertido también el estadio, los ambientes, la afición, todo. Como le he mencionado, el béisbol de postemporada es algo totalmente distinto. No es ya el maratón a largo plazo, la batalla larga de 162 juegos. Esto es una carrera rápida hacia la meta y para mí esos son los juegos más divertidos. Y por último, Robbie Ray nos habla sobre su proceso que vive esa campaña, aclimatándose como pitcher del equipo de los Padres San Diego tras ser adquirido en un movimiento con los Gigantes.
4: Yeah, thankfully, you know, there's a couple guys that I've played with previously on this team. So it made it a little bit easier, and obviously playing against these guys for a long time, being in the NL West, I faced these guys a lot. So, you know, they made me feel welcome from day one, and it was really cool how they you know, brought me in and just made me feel like I was a part of the team.
3: Bueno, afortunadamente hay un par de muchachos en este equipo con los que ya había tenido la oportunidad de jugar antes. Eso lo hizo un poco más fácil. Y obviamente, tras haber jugado en contra de ellos durante tanto tiempo en la División Oeste, los he enfrentado bastante. Me hicieron sentir bienvenido desde el primer día. Fue genial la forma en que me integraron y me hicieron ser parte de este equipo. Robbie Ray, abridor del equipo de los Padres de San Diego, nos acompaña previo a su salida de hoy, subiendo al montículo para este primer encuentro en contra de los Cerveceros, arrancando la ronda divisional desde el punto de vista de los Padres. Mientras tanto, tuvimos la oportunidad también de conversar brevemente en la sesión de prensa con el parador en corto de los Padres, Xander Bogaerts. Grande su participación en contra de los Cachorros, sumando dos imparables en cada juego, cuatro en total, incluyendo un cuadrangular en el primer juego de la fase anterior, Wild Card en contra de Cachorros.
5: Pedro, Xander, con la experiencia que tienes en equipos de campeonato, ¿qué cualidades ves en este equipo de los Padres que tal vez ya las hayas visto antes en oportunidades de ser líder?
6: Bueno, yo creo que la ofensiva es una de las partes muy grandes también, de especialmente la segunda mitad. Bueno, todo empieza con Tati, ¿no? Porque él es el primer bateador del juego de nosotros, y como el otro día empezó con un jonrón y ahí también siguió Manny en el mismo inning. Entonces, yo siempre digo, si él va, nos vamos también, ¿no? Vamos atrás de él y estamos jugando muy bien en la segunda mitad, especialmente bateando en los playoffs. Mientras más carrera uno hace, mejor para el equipo, y espero que podamos seguir con eso.
5: Ahorita hiciste referencia a muchos jóvenes que hay actualmente en este roster. ¿Qué tan importantes figuras como tú o como Machado, que han estado ya en mucho playoff y pueden enseñarles, ¿no?, que el juego es básicamente el mismo a pesar de que hay más retos en el camino?
6: El juego es el mismo, eso sí es verdad, pero las expectativas y todo eso, otras cosas, es también un poco afectante, ¿no? Yo lo he vivido, yo estaba joven también como ellos. Por eso nosotros estamos aquí. Si ellos tienen alguna pregunta o nosotros vemos algo que estamos haciendo un poco diferente, nosotros mismos vamos a acercarlo a ellos y hablamos con ellos, que el juego sigue lo mismo, solo que hay más expectativa y un poquito más de presión, cuál es realístico, porque es un serie mejor de 5 que vamos a jugar ahora y cada juego es importante.
5: Bueno, y solo por último, enfrentar a Mizorowski, para muchos el candidato ideal para Cy Young en Liga Nacional, lo valioso la experiencia, ¿no?, saber que sí es un pitcher de alto impacto, pero aún así tienen la habilidad de poderlo trabajar.
6: Hay que ponerlo a trabajar. Nadie dijo que iba a ser fácil o difícil, pero él es uno de los favoritos para el Cy Young, y con todo el respeto, él lo merece también porque ha pichado una temporada muy bien. Y vamos a tener que ponerlo a trabajar, tratar de swingar strike. La bola viene un poco más duro de lo normal, pero todavía hay que ver la pelota y hay que hacer contacto con ella y tratar de poner la bola en el juego, y eso es muy bueno para nosotros y si podemos hacerlo, seguro.
7: All right, thanks, Andrew. We'll see you tomorrow.
6: All right, guys. All
3: right. Xander Bogaerts con nosotros, previos de la apertura de la serie divisional en contra de los Cerveceros de Milwaukee. Vamos a ir a una pausa, regresamos con más en la antesala al béisbol. Continúa la postemporada 2026 para los Padres de San Diego.
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